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1: Son las 8:02.
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3: Comenzamos el Alto Voltaje día martes de rock sin pausa. La semana avanza y el volumen se mantiene arriba. Hoy seguimos con guitarras encendidas y canciones que siguen marcando generaciones. Esto es Alto Voltaje. Comenzamos.

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1: Seguimos en Alto Voltaje, rock latino de alto nivel. Turno es para Sumo, banda fundamental de rock argentino. Mejor no hablar de ciertas cosas, es actitud pura, con una base simple pero cargada de fuerza. El legado de Lucas Prodan sigue marcando generaciones. Escuchamos a Sumo con el tema Mejor no hablar de ciertas cosas.

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1: Seguimos en Alto Voltaje junto al más alto nivel del rock latino. Regresa ahora Fito Páez con una faceta más relajada y directa. Soy un hippie. Mezcla ironía, simpleza y una mirada muy personal sobre la vida. Un tema que demuestra su versatilidad dentro del rock latino. Ahora continúa Fito Páez con el tema Soy Hippie.

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1: Son las 8:30 minutos.
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Volumen y también la energía, junto a Vilma Palma y Vampiros. La Pachanga es fiesta total, un ritmo pegajoso y espíritu noventero, una canción que se transformó en clásico de celebración y de radio. Escuchamos a Vilma Palma y Vampiros con La Pachanga acá en Alto Voltaje.

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1: Continuamos en Alto Voltaje. Ahora sube.

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1: Continuamos en Alto Voltaje, ahora llega lo mejor del rock latino. Recordamos a Valija Diplomática, con un sonido característico de los 80. Esclavo de tus ojos, mezcla romanticismo, sintetizadores y una estética muy propia de la época. Un tema que quedó marcado en la escena chilena. Ellos son Valija Diplomática con su tema Esclavo de tus ojos, acá en Alto.

0: voltaje de este martes, pero la energía no se detiene. Mañana más clásicos y más intensidad en la radio. Nos escuchamos. Esto fue Alto Voltaje. Chao, chao.
1: Vamos bajando el volumen, pero la energía queda encendida. Gracias por acompañarnos en este viaje de guitarras, historias y rock latino. Álvaro Acevedo apaga los micrófonos de Alto Voltaje. Y recuerda, el rock latino no envejece, solo sube el voltaje. Nos reencontramos en la próxima descarga.
2: Gracias.
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6: Exactamente las 9 de la noche.
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1: Son las 9 de la noche, 18 minutos.
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1: Son las 9 de la noche, 30 minutos.

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1: Son las 9 de la noche, 48 minutos.
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4: Exactamente las 10 de la noche.
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8: Son las 10 de la noche. 3 minutos.

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1: ¿Qué tal amigos de la 98.7? Soy Carlos Esquivel y hasta ahora los quiero invitar a escuchar mi canción Me Cansé de Amarte.

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0: En Ritmo FM te indicamos la hora.
7: exactamente las 11 de la noche.
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1: Son las 11 de la noche, 15 minutos.
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1: Son las 11 de la noche, 33 minutos.
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2: Son las 11 de la noche, 45 minutos.

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1: Son las 0 horas, 1 minuto.
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1: Son las 0 horas, 17 minutos.
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1: Son las 0 horas, 33 minutos.
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1: Exactamente las 2 de la mañana.
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2: Son las 2 de la mañana, 15 minutos.

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2: Exactamente las 3 de la mañana.
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4: Son las 3 de la mañana, 15 minutos.

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1: Son las 3 de la mañana, 32 minutos.
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1: Son las 3 de la mañana, 47 minutos.
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1: Son exactamente las 4 de la mañana.
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1: Aplauso para aquí, aplauso, un aplauso.

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1: Son las 5 de la mañana, 2 minutos.
2: ¿Le ponemos bueno?
3: Sí,
2: ya, partamos.
4: Permiso. Bye.

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1: Son las 5 de la mañana, 16 minutos.
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1: Son las 5 de la mañana, 45 minutos.
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¿Qué pasó? Arrema de repugnar, no. ¿Y el corte, boludo? ¿Ah? De vuelta. Arrema de repugnar, sí. Arrema de repugnar, no. Arrema de repugnar, sí. ¿Sabes cómo lo están arremangando, repugnando ahí en el kiosco?

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2: Exactamente las 6 de la mañana.
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1: Son las 6 de la mañana, 19 minutos. Quizás.

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1: Son las 6 de la mañana, 46 minutos.
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0: 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Muy buenos días. 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Bienvenidos.
1: ¿Cómo les va? Muy buenos días. ¿Cómo amanecieron? Frías mañanas, parece invierno, pero estamos en otoño. 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Lo acompañaremos con la música mexicana, la que a usted le gusta. 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Así es, desde este momento comenzamos con Brisas del País del Norte.

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Muy bien, sigamos con la música de Brisa del País del Norte.

0: 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Sigamos con la música.
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0: 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Sigamos con la música.
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2: Son las 7 de la mañana, 15 minutos.

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Muy bien, sigamos con la música de Brisa del País del Norte.

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1: Son las 7 de la mañana, 45 minutos.
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0: Llegamos al final. En Ritmo FM disfrutamos una hora de la mejor música ranchera. Nos encontramos mañana a la misma hora. Esto fue Música del País del Norte, presentado de forma exclusiva por el Rayo Bicicletería, con el mero mero, bueno, más o menos, el tío George. Hasta mañana. 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
2: Exactamente las 8 de la mañana.
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0: 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Buenos días, bienvenidos. 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
1: Son las 8 de la mañana, 16 minutos.

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Oiga, que ando mal de la garganta. ¿Será donde cambió el clima tempranito? O sea, no el clima, el tiempo. Cambió tempranito, frío ahora. Así que ando medio tomadito, como decían antiguamente la abuelita, la garganta. 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
2: Son las 8 de la mañana. 45 minutos.

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Sigamos escuchando.

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4: Empresa Funeraria Ortiz comunica el sensible fallecimiento de don Daniel Enrique Donoso Castro, que en paz descanse. 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El sensible fallecimiento de don Daniel Enrique Donoso Castro, que en paz descanse.
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5: Son exactamente las 9 de la mañana.
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1: Ya, 9:23, señoras y señores, comienza el Ritmo de la Mañana a través de la 98.7 Ritmo FM, la de siempre. Robert por aquí, comienzo saludando al otro lado a Marcela Sandoval. ¿Cómo estás, Marce?
2: Hola, Robert, muy buenos días, bienvenidas y bienvenidos.
1: Marcela todos, Sandoval.
2: Todos.
1: Y al otro lado, a la izquierda de Marcela, Jorge, al lado, no derecho de la Marcela.
3: Contrario.
1: Al lado contrario. Alguien que no sabe de contrariedades, Jorge Regada, tío York.
3: ¿Cómo le va?
1: Bien, bien, con mucho frío.
3: ¿Quién dijo?
1: ¿Quién dijo que hace?
3: ¿Que hace calor?
2: Con niebla matutina.
3: Yo luego nomás voy a ir a buscar mi traje de año.
1: ¿Cómo odio esta época?
3: Yo también.
2: Yo la amo, de verdad que la época que más me gusta del año.
3: ¿En serio? Se notó en la mañana cuando llegó.
2: Me encanta.
3: Cagá el frío, yo te...
2: Pero lo prefiero a no tener con qué refrescarse en verano, por favor, con esas altas temperaturas.
3: Ay, sí, es verdad, eso.
2: ¿A quién tenemos de onomástico en esta jornada, mi querido?
1: Amiga friolenta.
3: 20 de mayo.
1: 20 de mayo, señoras y señores.
3: Ya. Mañana desfilo.
1: Mañana.
3: Los que quieran ir a sacarse fotos conmigo.
1: Ahí va a estar. Vestido de bombero.
3: No, se va a hacer como a las 11 más o menos.
1: Entonces
3: le dije yo.
2: Buena hora.
1: Entonces hay 5 grados en este momento en San Vicente.
3: 5 grados. Oye, en la mañana tempranito.
1: La mañana, la máxima será solo 15.
2: Está bien.
3: ¿Qué vamos a hacer?
2: Otoño, invierno, ya pues.
3: Ya. Bueno, pero lo que yo les digo es que estamos en otoño con pinta de invierno, ya, y hay que adaptarse nomás, pues si nosotros somos animales de costumbre.
2: Mañana empezaría los el invierno,
3: jefa,
2: ¿no?
3: No, pues.
1: En junio.
2: Junio, el 21 de junio.
3: No, mañana salto al abordaje.
2: Ya.
3: Sí. Oye, el santoral de hoy entonces era...
1: A los amigos de nombre Bernardino.
3: Bernardino. ¿Y las Bernarditas también o no?
1: No, me sale solo Bernardino.
2: Bernardino.
3: Bernardino. Dino. Sí. Oye, para hoy nos espera una jornada bastante informativa, como muchos días. Alrededor de las 11 de la mañana vamos a tener este amigo que te vino a hablar el otro día del informático.
1: Ah, ok, ya, ok.
3: Quedaron algunos temas pendientes ahí. Está como bien entretenido esto de la ciberseguridad.
1: Claro.
2: Ah, me gusta eso.
3: Sí, así sí. Es que no, y está en boga ahora, porque con la cuestión de la ley esta, que de la protección de tus datos y todo lo demás.
2: Está muy bien.
3: Así que, muy bien. 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
3: ahí,
2: qué bueno.
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3: 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Si bien. 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
2: Nunca.
3: Estamos sonados, dijo el. Así que pásense el dato ahí entre amigas, vecinas. Vamos a la Agustín Meche, oye. La Agustín Meche está ahí, al ladito del Rodoviario Galbús, como le digo, al lado de donde está el confite del monito, donde venden el maní.
2: Perfecto.
3: ¿Ya? Así que ahí. Está Boutique Meche,
2: no,
3: que nos pasó el dato.
2: No es donde golpea el monito,
3: eso es otro. No es exacto.
4: Ya.
3: Yo que me habían pedido, papá, que va a golpear él, pero no le quise pasar
2: no,
3: el...
2: No, está bien.
3: Ya. 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Se va a descansar la tía Meche.
2: Me gustó esa idea.
3: Sí, se va a descansar ella.
2: Está bueno ya.
3: 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Yo fui vecino de ella, así que la conozco muchísimo. Ya, y quiere descansar, pues estaba medio enfermita, está entonces bien. 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Esas ligas son buenas.
2: Son buenas, me gusta, sí.
3: Sí, así que para que vayan, ¿no? Muy bien. La noticia del momento, yo quiero mandarle saludo a la amiga que dijo que el Robert era un cagüinero que andaba inventando noticias.
2: No le puedo creer.
3: Es que pasó que ayer se publica la noticia del cambio de gabinete, como eso a las 6 de la tarde, ¿no?
2: Ya.
4: Sí.
3: No, y una amiga.
4: Después de las 7.
3: Claro, y una amiga. Ya. Y me decía, ya están inventando cagüines, ya, sí, están, sí o no.
2: Sí. Siempre pasa lo mismo en la Radio Ritmo.
3: Sí,
2: dijo.
3: Sí, la amiga. Entonces le decimos, amiga, ¿ve que no era cagüín? El primer cambio de gabinete del gobierno de José Antonio Kast, ya en donde sale la ministra vocera de gobierno, que era Mara Cedini, y también la señora Steiner, que
4: claro.
3: Todavía no me aprendo el nombre.
4: Trinidad
3: Steiner, ya no que estaba a cargo del Ministerio de Seguridad. Se hace ahí, se vuelve, me acuerdo una vez que a un señor Rolf Luder, lo nombraron biministro y todo. ¡Oh, biministro! Ah, tiene dos. Bueno, como biministro, con dos carteras a su cargo, como vocero además, que es el ministro Alvarado, ¿no? Y en el otro hacen un enroque. Sacan a Rau, lo tiran para un lado y lo meten en seguridad y el ministro de Obras Públicas pasa a ser otra persona. Así que hay un enroque que es propio de los ajustes. Ayer me preguntaba a mi hija mayor.
2: Tiene tres biministros.
3: Claro. Ahora. Me preguntaba a mi hija mayor, ¿es bueno o es malo esto? Depende, le dije yo. ¿Por qué no me preguntan ustedes, chiquillos?
4: Es bueno,
2: jefe,
4: malo, tío.
2: Es bueno que a 69 días sí. Del...
3: Buen, se dieron vuelta, pues viste, en el 69. Se dieron vuelta. Se dieron vuelta los ministerios. Los
2: de la presidencia de don José Antonio Kast, ¿cierto? ¿Realizará él ya su primer cambio de gabinete? Jefe, ¿qué dice usted?
3: Roberto, ¿qué opina usted? ¿Es bueno o es malo?
4: A ver. Es bueno y malo.
3: ¿Ya?
4: Malo porque da una señal de que chuta, no llevamos ni 3 meses de gobierno y ya tuvimos que hacer ajustes hacia la. Rapidito porque nos dimos cuenta que estaba quedando la embarrada. Y por lo mismo es bueno también. Ya. Porque en el fondo se arregla a tiempo. O a lo mejor esperemos que el arreglo haya sido a tiempo.
3: Ya.
4: Sacamos a dos elementos que me estaban trayendo problemas.
3: Sí.
4: Y muchos problemas.
3: Ya. Pregúnteme. Me voy a tomar de sus palabras, pero primero Marcela. ¿Por qué es bueno? Gracias. ¿Por qué es malo?
2: Yo tengo un análisis bastante
3: ojalá que sea breve.
2: Certero.
3: Ya.
2: No sé si certero, pero digamos...
4: No sé si breve.
2: No sé si breve tampoco, claro. No sé si crítico. Pero yo creo que al jefe de la Casa de Gobierno le sucedió,
3: ¿presidente?
2: Al presidente, lo que nos sucede a las jefas de hogar también. Si nosotros tomamos una casa y hay cosas que están anómalas porque no están funcionando en los primeros 2 meses o 3 meses, se cambia. Tan sencillo como eso.
3: Ya.
2: No lo veo yo... con dificultad. Sería mi participación. Perfecto. Del show.
3: Encuentro toda la razón a usted en ese punto. Roberto, cuando dice la embarrada, yo no creo que Mara Cedini y la ministra Steiner estuvieran haciendo embarradas. Lo que pasa es que hubo un ensañamiento de la izquierda con ellas.
2: Totalmente.
3: Y no las dejaron nunca funcionar. Nunca. Nunca, nunca, nunca. O sea, fue un ensañamiento asqueroso, perdóname para terminar.
2: Sí, sí.
3: Asqueroso porque ellos que dicen que se sienten tan defensores del feminismo, de la participación femenina, las mujeres, que aquí, que allá, se ensañaron con dos mujeres.
2: Exactamente.
3: Más allá si lo hacían bien o mal o más o menos, porque eso lo tiene que evaluar su jefe, no la gente de afuera. ¿Ya? Claro. Y la verdad
4: pero
3: aquí,
4: finalmente él la sacó.
3: Tranquilo, pero por la presión de la izquierda. Sí, las tenían como... Oye,
4: sí, perdón, había presión de la izquierda.
3: Oye, les daban por todo.
4: Al menos por Cedini no salía de la ministra Steiner, oye, pero al menos por Cedini
3: si
4: yo encontraba que no era buena.
3: A ella les molesta, no es que se les metió en Temu Cuicui.
4: Claro.
3: Oye, la ministra Steiner sabía mucho. y por eso que le era la piedra en el zapato de ellos, porque fue la única en cuánto tiempo que se pudo meter a Temu Cuicui a sacar un...
4: Aquí el otro día también señalé que también dentro de la misma derecha hay gente mejor dentro de la vocería, va a ser la vocería. Cedini yo no encontré que era buena.
3: Totalmente de acuerdo, para allá voy. Por eso dije, más allá si lo hacía bien o mal, quien tenía que evaluar eso era su jefe.
2: Jefe, claro.
3: ¿Ya? Pero aquí hubo una suerte de presión política. Yo creo que ellas salen, mira, estoy especulando, ellas salen porque hay una presión del PDG.
2: Sí.
3: Porque se necesitan los votos del PDG. Y ellos pidieron la cabeza de estas ministras. Se me ocurre a mí, estoy especulando. Pero yo creo que la única presión válida para haber hecho este cambio es esa. Porque se necesitan los votos del Partido de la Gente. Y tiene que haber habido una negociación ahí. Ahora voy a lo que dijo el Robert, sí, Marcela.
2: Sí, sí.
3: Mara Cedini, yo creo que fue un error desde un principio.

0: acciones, sí. ¿Cierto? Uno está capacitada o capacitados, o todos los que trabajan en comunicaciones, sí. Pero debiéramos estar capacitados para ejercer algún tipo de cargo.
1: Mara Cedina estaba capacitada.
0: Ella estaba absolutamente capacitada en el ámbito comunicacional, que lo hacía bien. Tenía estudios. Que lo hacía bien. Pero ojo, lo que usted menciona, tío George, es un tema súper álgido y que tiene toda la razón, porque políticamente incorrecta.
1: No estaba preparada.
0: No estaba preparada.
1: Es muy cabrita todavía.
0: Y la tiraron,
1: como digo
0: a los
1: yo.
0: Leones.
1: Es muy jovencita.
0: Más encima con este escenario, ¿cierto? Sí. Sexista.
1: Beligerante.
0: Sexista mal. Porque yo no puedo entender que durante 4 años, ¿cierto?, se levantara una bandera morada feminismo. Del feminismo, ¿cierto?, y a la primera de cambio en este
1: le
0: gobierno...
1: Le dan duro a dos mujeres.
0: ¿Cierto? Exactamente. Se le da como bombo en fiesta a quienes están liderando como mujeres en un gobierno.
1: Entonces, ¿cómo piensas tú que puedes permitir la participación femenina en un gobierno, lo que el gobierno anterior lanzaba en banderas,
0: es que el
1: si tú no le das la oportunidad a la gente nueva?
0: Solamente
1: yo le preguntaría sentido, cuántas condoros se mandaron gente del gobierno al presidente Boric y los mantuvieron en el tiempo, ya porque formaban parte de la cofradía de ellos nomás.
0: Exacto.
1: Pues, ¿ya? Entonces se mandaban cagazos, como digo yo, perdonen la expresión, y quedaban ahí, piolita. Pero acá fueron, pero oye, desde el día uno no le perdonaron nada a ninguna de las dos.
0: Nada.
1: Perfecto. A lo que voy. Está bien que el ministro, o sea, perdón, que el presidente Kast haya cambiado a esos ministros, un cambio de gabinete, tú dices, a 69 días, o sea, 2 meses y medio, ¿ya? Haya habido, mira, en la empresa privada, y en cualquier organización que se precie de tal organización, uh-huh, organizado, tú puedes hacer cambio a la semana si quieres. Pues.
0: Claro.
1: O sea, si tú ves y pones a una persona en el cargo y tú ves que esa persona no responde ni a tu confianza ni a lo que tú esperabas de él, yo lo cambio.
0: Claro. Usted,
1: ¿cuál es el problema?
0: Usted, por ejemplo, es director de la radio.
1: Sí.
0: Usted me coloca a mí en un programa de rock.
1: Sí.
0: Y usted me ve que mi desempeño es nefasto.
1: Te cambio.
0: Por supuesto.
1: Sin ningún
0: respuesta.
1: ¿Dónde está el problema en tener que cambiar personas? Si, oye, yo soy ser humano, tú también, y todos podemos equivocarnos. Tener apreciaciones distintas de una persona que después en el ruedo no nos rindió.
0: Exacto.
1: Y la tomo y la cambio. ¿No es cierto? Pero acá se hace como todo un drama. ¡Ah! El gobierno de las improvisaciones, le leía a un amigo por ahí. O sea, por favor, si usted no ha manejado nunca ni un kiosco de chicle, no hable de improvisaciones ni de organizaciones, pues. Si cuando uno está al frente de, o es jefe de, o tiene algo a cargo, uno puede hacer todos los cambios que quiera, no importando el plazo. Porque la idea que yo tengo, si hago el cambio es porque quiero hacerlo mejor. Porque quiero que funcione, porque no quiero reiterar en el error, seguir en el tiempo. Entonces, si lo tengo que hacer a la semana, lo hago. Si yo, como dijo muy bien la Marce, si yo la pongo a conducir un programa de rock y yo me doy cuenta que no da por ningún lado, que no es su estilo, no es su impronta, todo, le digo, ¿sabes qué, Marcelita? Mejor lo vamos a intentar por el folclore.
0: Claro.
1: Y la tiro para ese lado.
0: Claro.
1: ¿Ah?
0: ¿Dónde están las habilidades?
1: Pero, ¿por qué? Porque yo quiero que a la Marcela le vaya bien, a la radio le vaya bien y todo salga bien. Entonces, en ese sentido, lo del presidente Kast me parece positivo.
0: Sí, pues.
1: Que se haya dado cuenta o lo hayan hecho darse cuenta de su, comillas, error, comillas, dije, porque la verdad es que a Mara Cedini le dieron por todo.
0: Sí.
1: No la dejaron ser. Cuando tú sales a hacer una vocería y tú sabes que hay gente que te está criticando por sí o por sí, la verdad que no vaya a estar muy tranquilo.
0: No, por supuesto.
1: ¿Ah? Va a haber nervios, va a haber errores, presión. Van a haber un montón de expresión. La ministra Steiner, ¿ya? Era un problema para la izquierda.
0: Sí.
1: Esa ministra fue fiscal en la zona norte y sabía mucho. ¿Ah? Y se les metió donde ellos no querían que se metiera. Entonces había que sacarla rápido.
2: De rápido. Hecho, ayer en el cambio de gabinete, de mando, iba a decir.
1: Sí.
2: En el cambio de gabinete, algunos medios señalaron de una entrevista, no recuerdo a quién, de este operativo en Temucuycuy,
1: sí,
2: ayer por la mañana.
1: Sí.
2: Y que la ministra no habría estado enterada, se enteró después, cuando ya el operativo estaba hecho. Ahí recién la habrían informado.
1: Probablemente, porque ella da instrucciones y las demás ejecutan.
2: Claro, que fue, no fue, o sea, no fue un trabajo del Ministerio de Seguridad como tal.
1: ¿Y quién lo hizo?
2: no recuerdo en este momento si fue fiscalía, pero otro ente autónomo, digamos.
1: Ya, bueno.
2: Y que después a ella le contaron.

0: este ambiente enrarecido, ¿ya? De personas que participan en política o con ideologías políticas, ¿ya? Con un sesgo político, ¿ya? Ya no debe sorprender.
1: Sí.
0: Entonces, cuando empiezan a decir, oye, mira, el gobierno ante los 3 meses ya cambió. A ver, no hay cambio de gabinete, aquí se hizo una corrección de...
1: Un ajuste.
0: Un ajuste de gabinete, no es cambio de gabinete, porque el cambio de gabinete es cuando cambiáis a varios ministros.
1: Y tampoco...
0: Aquí hiciste 2 cambios y enroques.
1: Y tampoco es que se expulsaron de su gestión, porque no, ellas van a seguir en la gestión.
0: Totalmente.
1: Porque son gente preparada.
0: Simplemente
1: y que está
0: calificada. Lo sacaron de la línea de fuego.
1: Exacto.
0: Eso es lo que veo yo. Se sacó a Mara Cedini porque ya era asqueroso el ataque. Por eso que a mí me llama mucho la atención de estos gobiernos feministas, estas ideas feministas, que hablan de darle espacio a la mujer, ya la destruyeron. Y lo mismo con la ministra Steiner. Yo digo, ¿por qué con ella se ensañaron y no con el resto? ¿Ah?
1: Justamente.
0: Entonces, ajuste o no ajuste. A mí, mira, mientras sea para que las cosas marchen mejor.
1: Lo que conversamos
0: ahora, la pregunta
1: ayer
0: con la Rosita, ¿quién va a ser el objetivo ahora?
1: Claro.
0: Porque ya se les fueron las 2 caluguitas, ahora van a tener que buscar los 2 chocolatitos.
1: A mí lo que me sorprende muchísimo es que ayer, es cierto, lo ratificó.
0: La otra vez le había dado con la Lincolnao.
1: También. Lo ratificó Rosita Saconi ayer, acá en este panel, diciendo que hay que buscar la mirada de país. Entonces yo me pregunto, ¿ellos en qué pierden su tiempo? Porque hay que legislar, hay que hacer un montón de cosas y están siempre pendientes de lo que está haciendo la vereda del frente.
0: Marcelita, no les interesa.
1: Claro.
0: A ellos les interesa su cuota de poder que la perdieron. Eso es lo que les importa.
1: Claro.
0: Perdieron la cuota de poder en donde hicieron lo que quisieron,
1: ya
0: se gastaron. Lo que hicieron. O sea, ellos ven que perdieron su cuota de poder que no la habían tenido nunca.
1: Sí.
0: Por muchos años. Mira, la vez anterior que la izquierda tuvo el poder fue con Salvador Allende.
1: Uh-huh.
0: Quedó la cagada también. ¿Ah? Durante el mandato de Gabriel Boric, aunque lo nieguen, había un desastre total. Un despilfarro de dinero total.
1: Sí, pues.
0: Y las pruebas están a la vista.
1: Tal cual.
0: Entonces, perdieron su cuota de poder. Y es más, hay un amigo, que creo que ayer lo dije también, me dijo que todo esto que hacía la izquierda, de objetar por lo que fuera este gobierno, era para desviar la vista de lo que se está investigando en cada uno de los ministerios anteriores.
1: Por supuesto, pues, claro.
0: No quieren que eso siga.
1: O para retrasarlo, pues. Para
0: no,
1: tener
0: no quieren
1: tiempo,
0: que siga.
1: Claro.
0: Quieren buscar negociaciones.
1: Exacto.
0: ¿Ya? Porque cuando un terreno te cuesta 10 y lo compras en 50, algo raro hay.
1: Uh-huh.
0: Y es como más o menos la misma línea de gobernar de la centroizquierda.
1: Sí, pues.
0: Porque el alcalde anterior de aquí era la misma política. Lo que costaba 10, él lo pagaba en 50.
1: Claro.
0: Los otros 40 no sé para dónde. Sí sé, pero ¿para qué lo voy a decir? Pero eso es, pues, ajuste de gabinete que se dio con luces. Yo le mando salud a la amiga que dijo que estábamos cahuineando, Roberto. ¿No es cierto? Te trataron de cahuinero, Roberto. ¿Ya? Lo que pasa...
2: Es que no puedo decir al aire lo que pensé en ese momento.
0: No, mira...
2: Hay que ser políticamente correcto.
0: Yo quiero aclararle a la amiga esta de que los 39 años de trayectoria a la radio no los vamos a empañar por una especulación o por una noticia falsa.
1: Falsa, claro.
2: En realidad desde el lunes que vengo pensando eso de algún grupo de personas, pero...
0: Ya.
2: No,
0: respecto a una noticia que salió anteayer.
2: Ah, muy bien.
0: Ya. De un profesor que había sido detenido y todo. Oye, hay personas como 3 o 4 que yo ya las tengo identificadas ya, porque restringe sus perfiles, pero no le están haciendo ningún favor a esa persona a ustedes con las declaraciones que hacen.
2: Ninguna.
0: Porque en primer lugar, en la noticia, que no tan solo salió en La Ritmo, salió en Mega, salió en El Rancagüino,
2: y salió en El Tipógrafo,
0: en muchos más. Ya, pero escribieron en nuestro... ¿cuántos
1: son?
0: Claro, de la radio, del fanpage. Decirle, en ninguna parte se nombra ni el colegio donde trabajaba.
2: Ni siquiera el nombre del profesor.
0: Y no se le da el nombre de la persona.
1: Correcto.
0: Por lo tanto, si ustedes saben quién es, quién se calladito. Para que saben pase quién, piola.
2: No, y lo, eso, ¿ya? Y si saben quién es, si saben, y si tienen pruebas ustedes de que la cosa es como ustedes la están relatando,
0: a la fiscalía.

0: a nosotros nada, porque nosotros informamos, y esta parte quiero que pongan atención, nosotros informamos lo que nos envían de los departamentos de prensa de cada una de las instituciones involucradas, llámese Poder Judicial, Fiscalía, PDI o Carabineros. Ellos tienen sus propios departamentos de prensa y que envían la información a los medios.
1: Y en honor a la verdad, la información apareció primero en medios regionales, en medios de Rancagua apareció primero la información. Ahí nosotros alertamos, investigamos y publicamos después la información, pero no fue...
0: Pero en ningún momento le digo a estos amigos y amigas que ahí se... Yo les digo, les faltó un poquito de astucia, pues chiquillos, porque ustedes prendieron las luces más allá de lo que debía, porque incluso había gente ahí. ¿Y por qué no ponen los nombres?
1: No
0: ¿Y
1: se
0: por
1: puede. Qué hace?
0: Yo le voy a decir, mientras la persona esté siendo investigada, ya, y no se haya declarado, no se puede publicar ningún nombre.
1: Incluso...
0: Se ponen iniciales incluso en las noticias.
1: Lo voy a decir en buen chileno, si incluso a nivel de Copucha, el tío George o yo, supiéramos quién es la persona, no podríamos publicarla. Aunque nos vengan a decir, ay, pongan la noticia completa.
0: ¿Y quieren que les diga
1: no
0: algo?
1: Podemos.
0: ¿Quieren que les diga algo más? Yo ni siquiera sé el nombre de la
1: yo
0: persona.
1: Yo tampoco sé quién es. Me llamaron.
0: Sí.
1: No una, varias personas.
0: Sí.
1: Roberto, ¿quién es el profe?
0: No tengo idea. Porque no nosotros transmitimos la noticia como nos llega desde los departamentos de prensa de estas instituciones. ¿Ya? Entonces, amigos, ustedes se sobrereaccionaron, se pasaron de la rueda, porque ustedes mismos expusieron a ese profesor. ¿Ya? Sale un comunicado al municipio también, en donde tampoco da nombres, pero sí dice que está al corriente de la investigación.
1: Nadie públicamente ha dado nombre. Entonces,
0: las personas que trataron de hacer una defensa corporativa atacando a los medios o a nuestro medio, la verdad que en chileno se los voy a decir, están cagando fuera el tiesto. ¿Ya? Porque ustedes puede que sepan, pero el resto no sabía, ni siquiera nosotros, el nombre de quién eran los involucrados. Entonces ustedes estaban prendiendo las luces más allá de lo que era necesario si es que ustedes son conocidos o amigos de esta persona.
1: Se las dan de vivitos, man.
0: ¿Ya? Entonces, hay uno que dijo, si quieren les llevo todo, no me los traiga a nosotros si nosotros no somos investigadores. Lléveselo al fiscal. Es más, yo le voy a mandar un pantallazo a fiscalía para que a ver si usted lo cita, amigo, y ponga todos los antecedentes, pues. Como usted sabe tanto, hágalo, pues. Pero no con nosotros. Si nosotros informamos lo que nos envían de la Fiscalía, de la PDI o de Carabineros, según corresponda, o del Poder Judicial en general. Y no podemos ir más allá porque hay una ley de prensa que a nosotros nos protege y también nos obliga a tener ciertos recaudos. Y nosotros, aunque sepamos el nombre de la persona, no lo vamos a publicar.
1: Eso, y quiero volver a apuntar
0: eso. No lo vamos a publicar.
1: A quienes nos piden, pongan la información completa refiriéndose al nombre.
0: No se puede.
1: No podemos.
0: Quiere decir que no tienen ni idea el marco legal.
1: No, entiéndase, no podemos hacerlo, aunque sepamos por abajito quién es. No podemos.
0: Ya. Entonces, aquí hay una sobrereacción mala. Una sobrereacción que en vez de ayudar a esta persona que está siendo investigada, porque ojo, está siendo investigada, tampoco se la ha declarado culpable. En vez de ayudarlo, lo perjudican. Ahora, si ustedes tienen antecedentes tan potentes como lo que dijo este amigo Francisco, ya que escribió ahí, si tiene antecedentes, no me los traiga a mí, no los traiga a la radio. Lléveselo a la policía o al fiscal. Y con eso usted va a ayudar a su amigo, conocido, quien sea. Pero con nosotros, ¿qué? Está perdiendo el tiempo, haciendo una bravuconada. Por ahí apareció un gallo que trabajó en radio tiempo atrás, que hoy día no lo pesca ni el remolino el guate, diciendo que había que denunciar y esto. ¿Tú sabes por qué estáis fuera de las radios, pues, gallo? Si nadie te pesca.
1: No, el mismo que estoy pensando.
0: Sí, pues, si escribió ahí también es que quiere hacerse notar. Ya. Nosotros no cometimos ningún ilícito porque no publicamos nombre. Y con eso está muerta la noticia ya. Seríamos responsables si nosotros publicáramos nombres.
2: Por supuesto, claro.
0: Direcciones, lugares, colegios.
2: Más si es materia de investigación, no se puede hacer.
0: Entonces, este que se las da de sabio, este machucado que trabajó en radio, que dijo que había estudiado en la misma parte donde estudió usted y no sabe ni escribir, ¿ya? se las quiere dar de sabiondo.
2: Claro,
0: se las quiere dar de sabiondo y no sabe ni para dónde va la micro. ¿Ya? Entonces, que no venga a dar clases de nada, es imbécil, sino nosotros lo pescamos. ¿Ya? Pero
2: no tiene
0: se mal utiliza.
2: No tiene que ver,
0: pero claro. Se mal utiliza una noticia, sí, pues. Una información que hay que dar. Porque dijo, por ahí otra persona escribe, ¿cómo se le ocurre publicar? Ah, o sea, nosotros vamos a publicar la noticia selectiva. O sea, si es amigo tuyo, no la puedo publicar. Claro. Si es amigo de este, tampoco la puedo publicar. Es que, bueno, tengo que pedirte permiso.
1: Es que reiteremos, no está ni el nombre de la persona. Yo no sé quién es.
0: Y yo tampoco. Y ni me interesa saber tampoco, porque eso es materia de una investigación. Sí, o sea, yo no estoy viviendo legal. Mira, lo que pasa es que hay personas que ponen, pero den el nombre. O sea, ¿para el cahuineo, para el cuchicheo? No, pues si las cosas son más serias que eso. Bueno. Esta persona está siendo investigada. Sí, pues. Ni siquiera se ha declarado culpable, no ha pasado todavía por ningún juicio.
2: Bueno, hay que saber que la persona es inocente hasta que se demuestre lo contrario. Eso es la primera consigna, digamos, legal.
1: Presunción de inocencia.
2: Lo primero, claro.
0: Pero parece ahora, que estos amigos que trataron de defenderlo, hay que decirle no me defienda, compadre.
2: Yo quiero decir, a defensa, cierto, de los institutos donde uno estudia locución, tío George, que a veces, claro, se entregan las herramientas para estar en algún medio de comunicación. Donde yo estudié, se entrega la herramienta para estar en radio o en televisión. Pero difícilmente te van a entregar criterio ahí.
0: Sí,
2: el criterio nace con
0: el problema,
2: uno.
0: Sí, que el problema es que este compadre se levanta mintiendo y se acuesta mintiendo.
2: Claro.
0: Entonces, como todos ya lo conocemos, no lo pescamos.
2: Exacto.
0: Roberto.
1: Algunos comentarios antes de sobre el tema anterior.
0: Sí, por favor.
1: Es bueno, llegaron acá al WhatsApp. Es bueno el cambio porque es señal de que los ministros no están por amistad, sino para que cumplan la pega.
0: Totalmente.
1: Por acá dice, ¿no podía mentir también como la Vallejo? Ponen aquí otro amigo.
0: Sí.
1: Claro. Algunos
0: aquí. A ellos les encantaba la Camila Vallejo porque le sacaba las mentiras y le tapaba los cuentos, pero parejito.
1: Yo voy netamente al desempeño, más allá si la criticaban o no criticaban nomás.
0: Ajá.
1: Pero bueno, ya está afuera, hay otra persona, esperemos que lo haga bien, punto. O sea, y vuelvo a reiterar, ¿hay gente de derecha que pueda servir la vocería? Lo hay.
0: Mucha, pero lo mira, hay. Te voy a decir algo, si hay un cargo que fregado es la vocería, porque el vocero tiene que decir las totalmente. Cosas que a los otros no le van a gustar. Y tiene que contestar lo que los otros no quieren que le respondan. O sea, la vocería de gobierno se transforma en una olla de grillos dependiendo de la altura de mira y decencia que tenga la contraparte. Así de corto.
2: Exacto.
0: ¿Ya? Tú puedes poner al mejor de los mejores ahí y si la contraparte te quiere aportillar todo el trabajo, lo va a hacer. Sin ningún problema porque no forma parte de tu entorno político. Entonces todo se lo va a encontrar malo. Sí, así de simple esta cuestión.
2: Exacto.
0: ¿Ya? Eso es. Y tal como dicen ahí, que yo refiero, cuando tú eres el jefe, tú tienes todo el tiempo y todas las veces de corregir.
2: El derecho, claro.
0: Claro, el derecho de corregir.
2: Por supuesto, pues.
0: Para claro. Que la cosa funcione bien.
2: Mejor.
0: Y si te puse en el cargo, no es porque me caiga simpático, sino porque quería intentarlo contigo. No me resultó, te cambio.
2: Y si no resulta nuevamente, se cambia de nuevo.
0: Te vuelvo a cambiar. Así de simple. 9:52.
1: Canción y pausa comercial, tío.
0: Por favor.
1: Para seguir.
0: Si eres tan amable.
1: En al ritmo de
0: gracias,
1: la mañana. Mientras le contesto gracias. A la gente en Facebook.
0: Así es, Roberto.
2: Muchas gracias, señor Copuchento.
0: Así es, Roberto.
2: Señor Copuchento.
0: Copuchento, cagüinero.

0: una pausa y volvemos con el matinal de la 98.7 al ritmo de la mañana. 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
1: Estamos de vuelta. Seguimos al ritmo de la mañana.

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1: 10 con 14 minutos de vuelta en Al Ritmo de la Mañana.
2: Ah, sí, ¿ha subido la temperatura o no?
3: Voy a ver.
4: Pero Narica ha subido.
2: No, claro. Sí subió. Ahí al lado le estufa.
1: Sí, subió. ¿Cuánto? De 5 saltamos a 7 grados.
2: Por eso estaba muerto calor yo.
4: Oye, ¿no será posible que pusiéramos el bracerito un ratito acá?
2: Sí, prendamos el bracero. ¿Sabes cuál es el problema de ese bracerito, no?
4: Sí, lo
2: que
4: sé.
2: Que usted pues sale y...
4: Sí.
2: ¿Sería
4: sí.
2: todo?
4: No, nosotros, pues la...
2: ¿A eso me refiero?
4: Sí, pues la, sí, nuestra... Sí.
1: El brasero, este brasero en esa época no le hace mal como en verano, ¿no?
2: Igual en toda época.
1: En toda época.
2: No, pero la... si esta cosa hace mal en toda época.
4: Es que lo que le hace mal a él es...
2: Estamos hablando del aire acondicionado.
4: El aire que sale del aire acondicionado, claro. Eso le ha... En esta época porque está seco, po.
2: No, mal. Seco no estoy nunca porque paso tomando nomás, pero digamos las cosas como son, ¿ah? ¿Eh? Seco no.
4: Ay, Dios.
2: Bueno, otra parte de uno se va secando. Pero,
1: ya.
2: Pero ya del chocopete no. Pues. 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
2: ¡Tan, tan!
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4: linda.
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2: Porque pues. tiene las tallas grandes.
4: Ay, usted por eso me está mandando para allá.
2: ¿Para qué echaron mis cosas?
4: Pero si ¿por qué te ríes
2: pero
4: tú?
2: Si tú tienes talla grande.
1: Un chiste que lleva acá, disculpe, nano, no debí.
2: Ah, no, ya. No, hay de todas las tallas, pero también especialista en tallas grandes.
4: Bien. Sí. Sigue mirando.
2: Pero Marce.
1: Ah, sí, porque yo estoy al otro lado.
2: Marce, sí. Tienes que asumir.
4: Sí, pues.
2: Yo asumí que tengo que comprar calzoncillos especiales. Ya.
4: Oye,
2: lo asumí hace mucho tiempo.
4: Oye,
2: voy a comprar ahí en las tiendas de guagua.
4: Yo ya me di cuenta el problema que tengo y lo quiero compartir con mis amigas.
1: ¿Qué problema tiene?
4: Esto es serio. ¿Ah?
2: Boutique Messi, ¿sabes?
4: Esto es serio. Voy a ir donde la señora
2: vaya,
4: Mercedes.
2: Sí.
4: Pero aparte les voy a decir algo.
2: A ver.
4: Claro, mi mamá me decía, pero Marce, tú no comes tanto.
2: No.
4: Como para tener ese peso que
2: tú comes tan... tontos. O sea,
4: claro.
2: Perdón, no tanto.
1: Te comes tontos.
4: Ya, pero ¿sabes lo que pasa?
2: Por favor.
4: Que ella me hizo caer en cuenta de lo siguiente.
2: A ver.
4: El tema del hipotiroidismo.
2: Ah, claro,
4: hipotiroidismo se hereda.
1: Sí, sí.
4: ¿Sabían ustedes?
1: Sí, es verdad.
4: Y la
1: verdad,
4: mamá tiene hipotiroidismo, por lo tanto, yo debo de tener lo mismo, como no he ido
2: pero
4: al médico.
2: Pero se dio a la Anita, pues. Y
4: ¿cómo
2: tiene
4: la
2: como
4: vio?
2: La misma estructura tuya.
4: Sí, claro.
2: Sí, como el mismo armado de muebles.
1: El mismo armado de muebles,
4: por de fábrica.
2: El mismo armado de muebles. De fábrica la cuestión.
4: El mueble colado,
2: oye,
4: el mueble
2: vive feliz, yo. Vive feliz.
4: Sí, pues no, pero...
2: Oye, el otro día te vi una foto, yo, tú ya diste lo tuyo ya. Te vi una foto, salí ahí buena moza, ¿no? Estás ahí con
1: tú ya diste lo tuyo.
2: Sí, ya dio lo suyo, güey.
4: Estoy entiendo tu risa, Robert.
2: No, pero es que es verdad. Uno, cuando es joven, tiene... como dicen, bendita juventud.
4: Oiga, vio la,
2: ¿qué edad tenía ahí?
4: Yo creo que se la mande al Dan, al,
2: sí, al Robert.
4: Al Ro, al, no, pues al Cristian Díaz.
2: Ah, cuando al Cristian, sí lo veo.
4: Por favor.
2: Oye, Cristian Díaz, sí.
4: Estábamos campeonando por
2: ¿qué edad tenía ahí?
4: A ver, tenía 23 años. Sí, pues 23 años estaba cuando bailamos con Cristian Díaz Cueca. 23, uy, qué chiquitita que estaba yo. Cristian estaba más viejo que yo,
2: ya, sí. Ah, pero le dice eso al Cristian. No, pero está ahí, oye, está ahí impecable. Bendita juventud.
4: Bendita juventud.
2: Claro que sí. Pero después uno ya tiene que entender que era el tiempo pasa.
4: La carrocería estaba todo nuevo.
2: No, claro. No, está ahí como salida de paquete. Nueva de paquete. Está ahí como salida.
5: Nueva de paquete.
2: Está ahí salida de fábrica, ya.
4: Totalmente.
2: No, la recién horneada. La buena pierna.
4: La neumático, todo bueno.
2: Ah,
4: todo bueno.
2: La tonta cadera, la hermosa cintura. Sí, está ahí, ¿ah? Está en disposición.
4: Disposición, totalmente.
2: Pero bueno, oye.
4: Oiga, yo quiero agradecer, a dicho sea de paso, porque en este tiempo tuvimos muchísimo cariño y respaldo de todas las amigas de la cueca. De los
2: Estaba, los cuequeros.
4: Los cuequeros, sí. Pues, íbamos en bus, fíjate, a todas las partes donde teníamos
2: que. Oye, bailar. ¿Cuándo es el campeonato en Arica?
4: Ahora, el 6 de junio yo ya me voy.
2: 6 de junio, 7 de junio. ¡Otra vez! ¡Cacha, mire! Este le vamos a poner la revista Condorito, aparece cada 15 días.
4: No, hubiese querido ir, pero es imposible porque los pasajes están carísimos, sí. Y tengo responsabilidades también, pues entonces no puedo llegar y salir. Sí,
2: obvio.
4: Ahora, si alguien me invita y quiere ir conmigo a Arica, yo
2: el
4: me sé
2: guaso,
4: todo.
2: ¿El Guaso Flores va a ir a Arica?
4: Lo voy a decir más ratito, viene más ratito.
2: ¡Cayero, lléveme, dime!
4: Que me lleve.
2: ¡Cayero, me lleva, por favor, Cayero!
4: Ahí les puedo hacer yo el City Tour en Arica, que me conozco todo.
5: Mira. ¿Conoces el Morro?
4: El Morro, sobre todo, subió al Morro.
2: ¿Pero
4: yo?
2: ¿Cómo le decís?
5: Ah, muy bien. Porque allá no hay un Morro de Arica, ¿no?
4: Él subió, sí, al Morro, pues.
5: Pero es que yo
2: estuvo
5: no
2: en la punta del
5: es
2: Morro.
5: Que yo no conozco Arica, po.
4: Yo subió al Morro.
2: Sí.
5: Por eso pregunto.
4: Ahí flamea la bandera.
2: Sí. Pena. Pero por Dios.
5: Vía Chile, creo que ya.
2: Ahí, ya. Por ahí siempre gritaba Vía Chile ya, cuando iba con sus amigos, ¿no es cierto?
4: Sí, po.
2: ¡Viva Chile!
4: Es verdad eso.
2: ¡Viva el Morro de Arica! 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
2: 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Dice el Isis Detergente. 10 de la mañana con 22 minutos, regáleme una canción, tío Roberto.
1: Una o tal vez van a ser dos. Vamos
2: haga
1: a musicar.
2: Haga lo que quiera.
1: ¿Estás seguro? Al ritmo de
2: no,
1: la
2: haga
1: mañana.
2: Lo que quiera con la música, no se ponga guapo.
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1: Catorce minutos para las 11 al ritmo de la mañana, solo por la 98.7 Ritmo FM. 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Como dice T. George, por detrás de las letras.
2: Por detrás de las letras, que va a haber que pegarle una pintada de nuevo. Los cabros chicos la tienen todos cochina.
1: No quisiera hacer agua fiestas, pero me adhiero a ese, sí, a ese sentimiento. Me desespera cuando veo, honestamente, me desespero cuando veo niños encima de las letras.
2: Sí, esa es la verdad. Y con las manos cochinas, cabrón, la porquería nomás. Mire, si se ha, déjenme el helado a mí.
1: Lo que no he visto,
2: y
1: menos.
2: Lo que no he visto, déjenme el helado a mí.
1: Lo que no he visto, menos mal, son grafitis ahí, menos mal.
2: Si ya les diste la idea ya.
1: No.
2: Al Lucho le gusta el baile.
1: No, yo creo que no va a ser Lucho, van a poner otro nombre.
2: Ya, también.
1: Un tal Guido, ya.
2: Oh, Gillo. 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
1: Ah, muy bien.
2: El dueño y el este tienen cachitos. Ya, el amo y el...
1: ¿Por qué así mascota con los vecinos? No.
2: Ya, oh. 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
2: Muy bien. 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
1: No, le damos el recordatorio a las estimadas damas en junio, claro, por si lo tienen
2: día
1: en
2: del
1: cuenta.
2: Padre.
1: Viene el Día del Padre, ya pasó el Día de la Madre, bien muy regalar, exitoso, bien regaladas estuvieron.
2: Venir con tiempo.
1: Pese a que el comercio no estuvo tan entusiasta con el Día de la Madre.
2: Oye, ¿sí?
1: Sí.
2: ¿Qué pasó?
1: Entonces, si no estuvo tan entusiasta con el Día de la Madre...
2: ¿La culpa la tendrá Cast?
1: No sé.
2: ¿Y cómo le están echando la culpa de todo este
1: güey? Cast que impulsa a la familia y los martes de pololeo, aunque me, claro, da la impresión que ayer no pololeó.
2: No, ayer
1: me da la impresión que ayer no...
2: Ayer hubo un potoleo.
1: Claro. Martes de pataleo, yo,
2: pataleo,
1: creo que tuvo ayer.
2: Pataleo.
1: Ya que pues van a...
2: Oye, no, ese cambio o ese ajuste de gabinete ha sido festinado por la izquierda, pero no se dan cuenta que ya mucha gente le cachó para donde a la micro. Ahora,
1: claro,
2: ¿sabes lo que es la pregunta que se hace la gente que es de oficialista del gobierno, partidarios de?
1: Claro.
2: ¿A quién le toca el turno ahora?
1: Ah, de ser...
2: ¿A quién lo van a huevear ahora?
1: ¿A quién van a lesear ahora? Claro. Ah, ya, cito.
2: ¿Ya? Usted, que es bueno que usted diga lesear porque yo digo huevear. Entonces, como yo soy
1: es que el jefe... Es que eso mismo, el jefe me reta, sigo, sí, garabato.
2: Pero al jefe no, Chato, tiene, mire, no tiene quien lo reta.
1: Así entre no, yo sé que el jefe igual se da cuenta, los trato de guardar para la tarde.
2: No, ¿eh? Si soy un cochino.
1: Los trato de guardar para la tarde.
2: En la tarde te cacho igual que los días sábados también.
1: Me pongo a hablar temas que hasta ahora no hablo.
2: Sí.
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1: 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Ya, nos vamos a la pausa de inmediato, tío George.
2: ¿En serio?
1: Porque tenemos luego un invitado.
2: Sí, pues viene el amigo que nos va a hablar de la
1: ciberseguridad. ¿Ya? Sobre informática.
2: Esté atento.
1: Así que nos vamos a la pausa y seguimos en
2: Al Ritmo de... ¿Están ocupando los datos de tu, para hacer cochinada?
1: Claro. ¿Le adivinaron alguna contraseña?
2: Ajá.
1: ¿Saben el historial incógnito igual?
2: ¿Del tío George?
1: Del tío George. Ajá. Ay, ay, ay. Luego...
2: Vamos a la pausa.
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0: 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Estamos de vuelta, seguimos al ritmo de la mañana. 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
1: Once de la mañana con 4 minutos, de vuelta en Al Ritmo de la Mañana a través de la 98.7 Ritmo FM, la de siempre, tío George.
2: Sí, pues, ya 11:04 y ya está con nosotros nuestro invitado de los días miércoles, don Marco Rivas, quien representa a la empresa iData Chile. Y que tuvo una interesante conversación usted la semana pasada, Robert.
3: Así es.
2: Para que nos haga un resumen breve. Y le damos hoy día con un tema requete contra interesante que nos trae también. ¿Ya? Resumen. Con nota doble coeficiente 2.
1: Ah, yo tengo que hacer el resumen.
2: Sí, pues, coeficiente 2.
1: Bueno, es que lo que pasa es que no estudié la materia.
2: Ah, entonces.
1: Pero se lo voy a pedir.
2: Un cero.
1: Pero se lo voy a pedir a inteligencia artificial.
2: Eso, pídale, ¿ya?, a inteligencia
1: artificial. A inteligencia artificial, transgrediendo algunas contraseñas.
2: Ya. Yeah.
1: Porque todos estamos expuestos a que nos corrompan contraseñas y claves varias.
2: Claro que
1: desde
2: sí.
1: La empresa más grande hasta una pyme, incluso nosotros mismos. Sí. ¿O no, don Marco? Buenos días. Le doy el pase.
2: Por ahí estuvo la cosa, ¿eh?
4: Buenos días.
2: ¿Le pone un 1 o un 7?
4: No, bien, vamos bien, vamos bien encaminados. Buenos días, un gusto, muchas gracias de nuevo, estar de vuelta acá.
2: Oye, Marco, te ataco al tiro.
4: Diga.
2: Porque me dejaste bien nervioso. Resulta que, bueno, el Robert está hablando de las claves que ya no son tan seguras, que todos somos susceptibles de ser, digamos, atacados por algunos hackers y todo ese asunto. Pero resulta que antes nosotros, o por lo menos en mi generación, nos sentíamos súper seguros con esto de los antivirus.
4: Correcto.
2: Y tú me acabas de decir que los antivirus están más añejos que yo. ¿Qué hay de cierto en eso, Marco?
4: Perfecto. Sí, hay mucha verdad detrás. Y efectivamente, nosotros muchos confiamos en nuestra organización, en nuestra empresa, que teníamos un antivirus actualizado, claro. Un antivirus que nos resguardaba, ¿cierto?, claro. Sobre la ciberseguridad, sobre los ataques. Y hoy día, efectivamente, los antivirus cumplen, pero cumplen porque un antivirus funciona en base a un análisis de amenaza. O sea, ellos saben las firmas, ¿ya?, que hay actualmente, y haciendo el ejemplo, podríamos decir que es como un guardia que tiene un escáner, tiene todas las fotografías de los ladrones, ¿ya?, y basta que llegue un ladrón que no esté en su listado de fotografías y va a penetrar. En este caso, él lo dejaría pasar. Adelante, bienvenido, pase, claro. Señor. Y es el
2: ¿Por qué
4: problema.
2: No lo tiene visualizado?
4: No lo tiene registrado. Y eso hoy día es lo que, de alguna forma, les venimos a contar y les venimos a transmitir para que tengan una buena seguridad en su organización.
2: Ahora, ya, yo me recuerdo, no sé, tú me vaya a ir corrigiendo algunas cosas. Pero yo me recuerdo que hay uno que era bien famoso, que era el Norton Antivirus.
4: Correcto.
2: Te estoy hablando de los años 90, por ahí, ¿no?
4: Sí, correcto.
2: Yo era cabrito. ¿Qué pasó? ¿Norton ya no es tan Norton?
4: Sí, lo que pasa es que, bueno, Norton y otro antivirus, ¿sí? Si bien la función de ellos es analizar en base a firmas, ¿ya? Siempre van actualizando sus sistemas, sí, sus antivirus.
2: Nos mandan a nosotros actualizaciones.
4: Correcto. Y el negocio es de alguna forma ir adquiriendo este antivirus porque te van dando una actualización más frecuente. ¿Ya? Hoy día, con todo lo que es inteligencia artificial y todas las automatizaciones que están generando, ¿ya? Los antivirus van quedando un poco atrás, porque salió el concepto de EDR, que es un análisis en tiempo real, de alguna forma, análisis de comportamiento, como hoy día estos antivirus que funcionan en base a firmas, haciendo el mismo ejemplo del guardia que tenía el listado con la fotografía, como hoy día trabajan en base a comportamiento, más que ver cierto cara de las personas que entraban, digamos, a la organización, hoy día ven comportamiento. Entonces el ejemplo sería como una cámara de seguridad inteligente que analiza comportamiento cuando las personas entran, empiezan a mirar mucho la caja, o alguna persona logra entrar a alguna bóveda, o tiene algún comportamiento, tendencia hacia algo anómalo, el EDR está analizando, y es un poco lo que va a la tendencia. Hoy día todo está muy automatizado, hay mucha inteligencia artificial.
2: O sea, estamos a puerta de que los antivirus pasen a mejor vida.
4: Correcto,
2: ya,
4: correcto.
2: O sea, ya en breve tiempo los antivirus ya no prestarían ninguna utilidad como la que tenían antes.
4: Por correcto, ejemplo. Correcto. Entonces, ya. Ahora por eso me gustaría que quedaran con esta idea. Hoy día tenemos los EDR que serían como un antivirus potenciado.
2: Ya.
4: Con esteroides. Ya, eso, piensen
2: el
4: eso.
2: El antivirus de la época.
4: De la época.
2: Ya. Oye, y cuando uno habla de virus, todo, invariablemente llega a todo esto que son los hackers.
4: Correcto.
2: Y que, hackean a grandes organizaciones, gobiernos, bancos, instituciones financieras, pero también a personas.
4: Correcto, correcto. ¿Ya? Hoy día todo lo que tiene que ver con ciberseguridad o los ciberataques, ¿ya? Si lo vemos de esa mirada, hoy día está en los negocios de cualquier persona. O sea, hoy día nosotros, sí. De hecho, el ciberdelincuente lo que busca hoy día es, más que una empresa grande, busca la empresa que no tiene seguridad.
2: Claro,
4: ese es el
2: punto
4: fuerte.
2: Vulnerables.
4: Los más vulnerables. Y ahí, correcto, es donde entran todos nuestros negocios. Y ustedes saben que hoy día el activo principal que tenemos en nuestro negocio es la información, son nuestros clientes.
2: Sí.
4: Y lo que están haciendo de alguna forma estos ciberdelincuentes es que se apoderan de los negocios. De hecho, aquí viene el concepto de ransomware, que hoy día es un concepto que un malware que se está usando mucho. Yeah. Y qué es lo que hace o cómo trabaja. Este malware se apodera de toda tu información y luego te cobran una recompensa. Y esta recompensa va asociada a una cantidad muy elevada de dinero, en la cual la empresa hoy día es muy costoso pagar esa recompensa. Entonces, lo que se está haciendo, y la buena práctica dice, aunque te hayan quitado toda la base de datos de tus clientes o te quitaron los accesos, evita pagar la recompensa.
2: Obvio, porque no es un buen negocio.
4: No es un buen negocio.
2: Oye, bueno, estamos conversando con Marcos Rivas, representante de eData Chile, empresa informática de ciberseguridad, y que temas tan apasionantes como esto, pero ¿sabes lo que nos preocupa a todos, al ciudadano a pie? Es cuando nos hackean en la cuenta RU, la cuenta del banco, la cuenta corriente. Andamos como todos pendientes de eso. Hoy día los bancos están obligados, comillas, por ley, tener estos mecanismos que protejan a sus clientes, pero nunca están así.
4: Correcto, correcto. Y aquí entramos en un bloque muy importante, que vamos a hablar sobre las contraseñas.
2: Ya.
4: ¿Ya? Siempre todo hoy día en entidad nos exige contraseña, ¿cierto? Entonces hoy día todos cometemos muchos errores, pero hoy día les voy a mencionar tres errores que es lo que está muy, muy en auge, que son, ¿sí?, tienen que ver con el primero, contraseña simple. ¿Sí? Hoy día ustedes, en su casa, por favor, y en todas las cuentas que ocupen, nunca ocupen contraseña simple. ¿Por qué?
2: ¿A qué le llamas contraseña simple? Ya.
4: Hoy día una contraseña simple puede ser solo usar números y no muchos números, o solo usar letras y no también, o la combinación, pero en, claro, pocos caracteres.
2: Hay gente que la hacía cortita y usaba el número de la casa.
4: Perfecto. Entonces, eso hoy día...
2: La fecha de nacimiento.
4: Hoy día hay unas técnicas que se llaman fuerza bruta, y lo que hace es prueba en combinatoria. Hoy día, con toda la computación como ha avanzado tanto, hacer combinatoria no cuesta nada. De hecho, acá les traigo un ejemplo.
2: ¿Ya?
4: Si nosotros tuviéramos una contraseña de 8 caracteres,
2: ¿ya?,
4: solo con números, instantáneamente la desciframos con fuerza bruta.
2: ¿Ya?
4: Lo mismo con letras. En minutos la desciframos.
2: ¿Ya?
4: De 10 caracteres, solo número, instantáneamente se descifra, y con letras entre 4 minutos a una hora. Ahora, si usamos combinaciones, que es lo que se sugiere, letra, número y símbolo, de 8 caracteres, más o menos, lo podríamos demorar entre 39 minutos a 164 años, que es lo que podría...
2: ¿Ya? O sea, ahí se la ponen más difícil.
4: Sí, y 10 caracteres de 5 años o más, de ahí hacia arriba. ¿Ya? Entonces, un poco lo que venimos a transmitir es contraseña segura. Nosotros en IDATA trabajamos mucho en protocolos sobre una política de contraseña segura.
2: Eso te iba a decir, Marco, disculpa que te vaya interrumpiendo, sí, pero para que no se me vaya la idea. Hoy día, por ejemplo, cuando uno lo hacen hacer estas contraseñas en los bancos, te sugieren, te dicen, su contraseña no es segura. Eso quiere decir que no cumple los parámetros de los que tú estás hablando, ¿no?
4: Correcto, correcto. Ya. Y eso hoy día en toda organización se tiene que definir como una política. Entonces, uno como organización define un número mínimo aceptable en números y letras sobre lo que quiere como una política en contraseña.
2: Las organizaciones, las instituciones, probablemente pequeños, mini empresarios, pequeños empresarios, medianos empresarios que nos estén escuchando ahora, piensan, dicen, no, pero mi negocio es chico, no necesito yo tener esas cosas. ¿Cuál es la sugerencia de IDATA?
4: Bueno, la sugerencia de IDATA es que por más chico que sea el negocio, nuestro principal activo hoy día es la información. Son nuestros clientes. Entonces hoy día hay muchas leyes, de hecho tenemos una ley de ciberseguridad y tenemos una ley de protección de datos, que hay multas súper grandes, digamos, en esta arista. Entonces, hoy día una empresa no puede despreocuparse de la ciberseguridad. De hecho, hoy día la seguridad en los autos, antiguamente uno de los autos venían con cinturón de seguridad y era, claro, la seguridad. Hoy día un auto es indispensable que tenga un airbag. Y sí, lo mismo pasa en los software, un, sí, componente esencial. De hecho, viene el concepto de desarrollo seguro. Es esencial que desde que nace el software tiene que ya venir pensado con la seguridad.
2: Mira, me quiero tomar del tema del ejemplo que pusiste tú, que lo encontré súper bueno, no, esto de los autos. Antes los autos con suerte traían cinturón de seguridad.
4: Correcto.
2: Después con el tiempo se incorporó el cinturón de seguridad. Después empezaron a ver los fabricantes estas barras antivuelcos y toda la estructura de la cabina que fuera lo más firme y segura posible. Correcto. Que te diera la garantía. Pero posterior a eso se incorpora, ¿no es cierto?, en paralelo a los tiempos, se incorpora el airbag. Y así ha ido creciendo en el tiempo las medidas de seguridad a los automovilistas. En este caso que estamos hablando del mundo de la cibernética, ¿no es cierto?, del mundo computacional o de los temas de las bases de datos y todo eso, también ha ocurrido lo mismo. Ya dijimos que los antivirus estaban prácticamente listos para irse para la casa. ¿Ya? Lo que en algún momento nos dio, no, decías tú, hacías ostentación, no, me contraté el mejor antivirus, así que estoy tranquilo. Hoy día ya no es así la cosa. Entonces, tú nos estás dando algunos tips de lo que se está usando hoy día, el famoso EDR, ¿no es cierto?
4: Correcto.
2: Que te da como la seguridad del momento, te protege, hace un análisis de todo y todo. Pero ¿y qué va a pasar, por ejemplo, se me ocurre a mí, supongamos con los bancos? O sea, hoy día, por ejemplo, cuando tú tienes la clave única, que es una clave que se creó para todo el mundo, la clave única... Hoy día te está pidiendo otras cosas, ya no basta con la clave única.
4: Correcto.
2: ¿Es el mismo sistema el que te va obligando a implementar cada día más y mejores elementos?
4: Sí, súper bien. Ahí le dio, pero súper, sí. De hecho, hoy día el mismo sistema y todo lo que veníamos hablando, haciendo la analogía con los autos, el, sí, componente de seguridad hoy día es un actor principal en los, claro, sistemas. Entonces, aquí yo les vengo a transmitir un poco algunas buenas prácticas que tienen ustedes que implementar, ¿ya?, como... Ya la clave no es suficiente, una buena clave, ¿cierto? Entonces ahora lo que viene es el doble factor de autenticación. Ya. O sea, nosotros tenemos una clave, que es la clave principal, pero además nosotros tenemos un código que nos llega, puede ser a nuestro celular o, claro, utilizar alguna de estas aplicaciones Authenticator, que te genera un código y ese te valida como una segunda clave. Entonces, si te roban tu clave, ya, no van a tener tu equipo donde te llega el segundo código, que es, exacto, el código. Entonces, mi sugerencia hoy día y la de todo lo que hoy día los que dominamos el tema de ciberseguridad es mínimo doble factor de autenticación. Ya. Segundo, nunca guardar las claves en Chrome. Ya eso hoy día, no, es una estrategia muy utilizada. Muchos dicen, no, tengo todas mis claves guardadas en Chrome. Eso no, eso es como tener... digamos un libro donde yo anoto todas las claves de mi casa y hoy día lo dejo encima de la mesa, claro. Entonces como el libro amarillo que uno deja encima de la mesa, y eso hoy día, ¿qué pasa? Que cuando cualquiera que logre entrar a tu equipo puede descifrar las claves y tiene todas tus claves. Entonces lo que se usan son gestores de contraseñas. Hay muchos buenos, hay open source también que lo pueden implementar. Nosotros también los podemos dar la sugerencia, pero sí o sí, guardar claves en Chrome es riesgoso.
2: Ahora, el temor que tiene mucho, porque voy a insistir en los pequeños y medianos empresarios que nos puedan estar escuchando, decir, pero quizás cuánto cuesta este servicio.
4: Perfecto.
2: ¿Cómo les bajamos el nivel de angustia?
4: No, nada. De hecho, nosotros hoy día, IDATA Chile, está acá radicado en San Vicente. Nosotros venimos a apoyar acá a las pymes, ¿ya?, San Vicente y alrededores. ¿Ya? Y nosotros tenemos servicios. De hecho, ustedes pueden pedir un análisis costo cero. Nosotros hoy día estamos apoyando a un costo cero, orientando. ¿Ya? Y no necesariamente, nosotros entregamos un diagnóstico y no necesariamente puede que nos contraten. Y el tema de si llegáramos a contratar son servicios, digamos, que entendemos que está enfocado a PyME y que no tienen un costo elevado como una consultora.
2: Ahora, si tú haces el análisis costo-beneficio, o sea, cuánto cuesta y cuánto podría perder si no estoy seguro.
4: Correcto.
2: O sea, ese es el análisis que uno tiene que hacer finalmente.
4: O sea, ustedes tienen que pensar que hoy día es como cuando uno contrata un seguro. El riesgo es, si tengo un accidente, me roban el auto, pierdo todo, versus pago una
2: póliza. Yo ya tuve la experiencia de un robo a un vehículo. En el año 2018 a mí me robaron una camioneta y yo, afortunadamente, siempre a mis vehículos les tengo un seguro. Bueno, se demoró un tiempo el seguro. Nunca es tan instantáneo como uno quisiera. Pero sin embargo, sí respondieron. Y ahí uno ve realmente el beneficio de tener eso que veía como un gasto. Ya no es un gasto, ya, pues ya pasó a ser una inversión. Ya. Tú vas a dar una charla.
4: Sí, correcto.
2: Nosotros, para toda la gente que está escuchando y que quiere entender más, tú vas a dar una charla.
4: Nosotros, próximo mes, vamos a dar una charla como IDATA Chile. Ya tenemos el lugar donde lo vamos a dar, que es en el Carmen Gallego. Carmen Gallegos, claro, en el Café La Carmen. ¿Ya? En segundo piso vamos a dar una charla en junio. Luego voy a avisar, voy a habilitar por el sitio web, se pueden inscribir, es totalmente gratis. Va a haber coffee break también, están invitadas.
2: Ya, Robert.
4: Están invitados todos.
1: ¿Cuándo, cómo, dónde?
2: Campeón del café.
1: Del coffee break.
2: No, pero hay que ir para...
3: Sí, por supuesto.
4: Totalmente gratis y informativa.
2: Carmen, o sea, vamos... ¿Cómo se llama el café?
4: Café La Carmen.
2: Café La Carmen.
4: ¿Dónde está el In Llamas?
2: Ah, ya, aquí.
4: Sí.
2: Ya la vuelta.
1: Acá cerca.
2: Aquí cerquita, casi llegando a venir a España.
4: Sí.
2: Entre Arturo Prat y España, ahí está.
4: Perfecto. Sí. Ahí está.
2: Ah, bueno. Es bonito ese lugar.
4: Sí, vamos a aterrizar mucho el concepto de la ley de protección de datos, que empieza a regir ahora en diciembre. Recuerden, la semana pasada estuvimos hablando de este tema y que ya desde diciembre empieza la ley a exigir y van a haber multas, sobre todo para el sector de salud, médico.
2: Perfecto.
4: Muy importante.
2: Ya.
4: Y también vamos a tocar temas de ciberseguridad.
2: Ya, oye, cuéntame, ¿esto lo tienes proyectado para cuándo, me dijiste?
4: Para junio, próximo mes.
2: Ya, o sea, lo vamos a estar avisando acá con tiempo.
4: Sí, correcto.
2: Ya, porque sería importante que asistieran muchas personas, sobre todo los amigos del comercio, la gente que tenga interés en ir viendo todas estas protecciones, porque hoy día, queramos o no, estamos todos metidos en este cuento, nuestros smartphones, nuestros celulares... tienen correo, tienen aplicaciones, y todos los lugares por donde pueden entrar estos bandidos. Pues.
4: Correcto. Y eso es lo otro importante, el último tips. Tenga mucho resguardo con los equipos de uso personal que los ocupamos para el trabajo, porque desde ahí también podemos contagiar nuestra red y es importante que cada uso, los equipos que nosotros tenemos del trabajo y le damos un uso en la casa, cuando le pasamos nuestro equipo a nuestro hijo, se pueden contaminar. Entonces eso traten de resguardar.
2: Mis nietos tienen estrictamente prohibido tocarle los celulares al tata.
4: Exacto.
2: Se pueden encontrar con sorpresas.
4: Muy buena política, muy buena política.
2: Oye, no. Mito o realidad, ¿es bueno o malo tener los celulares con clave?
4: Buenísimo. Siempre hoy día...
2: Que a mí me dice, oye, ¿para qué le ponéis clave?
4: No. Regla de oro, todo dispositivo tiene que tener una clave. El primer bloqueo. Es como tener una puerta.
2: ¿Sí?
4: Importante.
2: ¿Sí? Sí. Porque si un teléfono tiene clave, tienen acceso a todo.
4: No, todo.
2: Tus fotos, tus datos, tus teléfonos, tus contactos, tus amigos, todo.
4: Sí. Y ahora, acuérdense, clave número uno y número dos, el doble factor de autenticación. Entonces ahora, respondiendo a su pregunta, sería al menos dos claves. El doble factor es una segunda clave que te llega como mensaje de texto, como un WhatsApp, como un correo,
2: claro.
4: O un dispositivo que te entrega una clave para validar el acceso. Entonces te pueden robar tu clave.
2: A mí con la aplicación en los bancos me pasa eso.
4: Exacto, importante.
2: Me piden todo y me dice ingrese la clave que le llegó a su correo.
4: Doble factor de autenticación. Y súper bueno. Hoy día es algo primordial.
2: Es molesto de repente decir, bueno, que piden cuestiones, pero no, te están cuidando.
4: Y no es complejo implementar. Hoy día, si tienen dudas, nos pueden escribir. Nosotros por IDATA Chile queremos ayudarlo a hacer un diagnóstico. Y los servicios no son caros, o sea, sale mucho más bajo que una prima de un seguro.
2: Totalmente. Bueno, IDATA Chile está preocupado por su seguridad, por su ciberseguridad, Y don Marcos Rivas, muy gentilmente, viene todos los miércoles a conversar. ¿Lo podemos invitar para el próximo miércoles?
4: Por supuesto.
2: ¿No? Todos
4: por
2: los
4: supuesto.
2: Miércoles a conversar con nosotros para hablar de estos temas que a muchos no entienden. Marco ha tratado de ser lo más didáctico posible y yo se lo agradezco. Pero que hoy día estamos todos metidos en este tema. O sea, aquí no hay nadie que pueda decir, no, es que a mí no me va a pasar nada. Mentira.
4: Correcto. Mentira. Muy importante.
2: Se le pueden meter hasta en la cuenta Ruth, aunque tenga 20 lucas, pero se la sacan.
4: Sí, correcto. ¿Ya? Entonces hoy día todos, por favor, cambien sus claves. Los que tienen password muy sencilla, muy simple, cámbienla. No usen nunca claves referenciales con nombres, el número de casa, nada de eso. Y nunca guarden las claves en Chrome. Ya, o en algún browser, porque eso es muy inseguro.
2: Mira, aquí me están haciendo algunas consultas. Me dicen, digo, yo en el Banco de Estado, el más vulnerable, me ponen aquí. Que pero, debería ser el más seguro, seguramente, ¿no?
4: Ya. ¿Qué pasa ahí? De que no necesariamente la entidad es la vulnerable.
2: ¿Ya?
4: ¿Qué pasa? Hoy día el Banco de Estado es uno de los bancos más comunes, más populares, por
2: claro,
4: decir.
2: El más usado.
4: El más usado. ¿Y qué pasa de que si nosotros nos vamos, siempre el ejemplo de los autos, si vemos los autos más robados son los autos más usados? Entonces, va es, por ahí. La ciberseguridad que aplica el Banco de Estado es muy similar a la ciberseguridad que aplica un banco chino.
2: Pero recibe más ataques.
4: Pero recibe más ataques porque también hay personas y la ciberseguridad parte mucho de la cultura de las personas. Entonces nosotros tenemos que culturizarnos, informarnos sobre la ciberseguridad. ¿Ya? Entonces eso es importante.
2: Y para eso está don Marco Rivas todos los miércoles acá, con la representando a la empresa IDATA. Y yo quiero agradecerle a Marco que haya venido hoy. No sé si te queda algo pendiente.
4: Todo bien, solamente recordar nuestro sitio web idatachile.com. Ahí nos pueden encontrar.
2: Porque tiene una entrevista luego también con algunos clientes, así que le vamos a agradecer la presencia de él aquí y cordialmente invitado para el próximo miércoles a la misma hora, en el mismo lugar, hablando de temas de ciberseguridad con IDATA Chile y su representante don Marco Rivas. Gracias, Marco.
4: Muchas gracias por la invitación.
2: Robert, en tus manos encomiendo el destino del programa.
1: 11:23, seguimos con música en el ritmo de la mañana.

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1: 18 minutos para el mediodía, Al Ritmo de la Mañana, solo por la 98.7 Ritmo FM, la de siempre. 20 de mayo de 2026, señoras y señores. Temperatura en estos momentos, la verdad es que la jornada sigue muy fría. 11 grados, la máxima va a ser de tan solo 15. Por ahí hay indicios de que, al menos en lo que indica el tiempo, que asomaría el sol, pero viendo acá la cosa está bien nublada aún, y así van a permanecer los próximos días. Para mañana no va a ser muy distinta la situación, mínima de 5, máxima de 15 también, y va a estar tal como está ahora en este momento, señoras y señores. Oye, algunas informaciones de carácter policial también. Durante el lunes tuvimos conocimiento de una noticia triste que tiene relación con el fallecimiento de una pequeñita que cayó desde el departamento, desde el balcón de su casa, cuando estaba al cuidado de su padre. Pero y ahí surgieron algunos detalles, algunos antecedentes también con respecto a esta situación. Finalmente el padre estaba durmiendo después de una noche de algunos excesos de carrete, no se dio cuenta que la niña cayó, el departamento no contaba con mallas de protección, y hay todo un proceso ahora donde el padre está en la siguiente situación. Corte ordena prisión preventiva para padre de niña que falleció tras caer de un edificio en Las Condes. La Corte de Apelaciones de Santiago decretó este miércoles prisión preventiva para Jorge Constanzo, padre de la niña de 2 años y 7 meses que falleció tras caer de un piso 11 de un edificio en Las Condes. La Fiscalía formalizó al imputado el lunes por el delito de homicidio por omisión a través de un dolo eventual y solicitó la máxima cautelar. Sin embargo, la petición fue rechazada por el cuarto juzgado de garantía de Santiago al considerar que no representa un peligro para la sociedad, dictando solo arraigo nacional y firma mensual. El órgano persecutor apeló verbalmente a la resolución, por lo que el hombre quedó detenido en tránsito hasta que el tribunal de Alzada resolviera con qué cautelar quedaría, lo que finalmente se concretó durante esta jornada. Tras finalizar la audiencia, la jefa de asesoría jurídica de la Fiscalía Metropolitana Oriente, Pamela Valdés, dijo que como organismo estamos muy satisfechos con la resolución del tribunal, que evaluó los antecedentes e indicó que acá no estamos hablando de un delito culposo. Existe una situación de riesgo que podía ser evitable. Acá nosotros no lo estamos reprochando porque no puso la malla. Se le reprocha a él que efectivamente sabía este riesgo, aseguró Valdés. Al respecto argumentó que el imputado es arquitecto y que vivía en un piso 11. Tenía a su cuidado durante 6 horas a una niña de 2 años y 6 meses, una niña que no es independiente y que depende de un adulto. Él no solamente no puso una malla en la ventana, sino que la ventana queda abierta. ¿Y cómo sabemos que quedó abierta? Por la estructura de la ventana, porque cuando llega Carabineros y los despierta, a él y a su pareja, la ventana estaba abierta y la niña no tiene ninguna posibilidad de haberla abierto. También señaló

0: que lo que se le reprocha al señor Constanzo es el hecho de haber estado en evidente estado de ebriedad, como nosotros lo podemos probar con hechos fácticos. Él estuvo en una fiesta hasta las 5 de la mañana, él mismo lo indica en su declaración y lo indica a su pareja. Él se acostó a las 5 de la mañana, luego también sigue bebiendo alcohol en el almuerzo, se toma un aperitivo, se toma una copa y luego se va a dormir una siesta. De esas siestas con su sueño profundo, que no escucha ni siquiera cuando vecinos le van a tocar esa puerta después de que la niña cae. Esa es la información ahora.
1: Siguen saliendo
0: antecedentes
1: escabrosos. Yo miraba a la Marcela aquí como veía su cabeza, madre. El descuido, viejo, casi
2: inhumano.
1: Brutal.
2: Inhumano.
1: O sea, estamos hablando de una pequeñita de 2 años.
2: No, es un bebé, a mí me parece.
1: Y yo me dedico a tomar, a pasarlo bien. Oye, y solamente le habían entregado el cuidado por 6 horas. Ahí también yo veo la madre, ¿cómo no se iba a dar cuenta?
2: Fíjate que eso yo le conversaba ayer a mi hija, que sí, abordaba
1: en el estado que está este gallo.
2: Con tanto dolor.
1: Yo no le dejo ni amarrado al crío.
2: Porque cuando uno es mamá, es tan aprensiva. Con sus niños, ¿cierto? Con sus niñas.
1: Obvio,
2: que uno no quita la mirada de encima para ver que estén bien. Y si yo tengo antecedentes de que el padre, ¿cierto? Toma, la descuida, yo de verdad no la habría dejado.
1: La entrega a las 10 de la mañana.
2: No la habría dejado. Sí.
1: Esa es la hora que la entregó, ¿no es cierto? De 10 a 6 de la tarde, creo.
0: O sea,
1: que
0: 10 de la mañana, pero finalmente a las 11 recién se hizo cargo la niña.
1: Ya, perfecto. Se dice que estuvo en un carrete hasta las 5. O claro. Sea, la cara de vino tinto la tenía igual a esa hora, po.
2: Pero imagínese.
1: ¿Ya? Entonces, ¿cómo claro. No darse cuenta? Ella digo yo, ¿no?
2: ¿Y la bebé quién la cuidó en esas horas?
1: Buena pregunta.
2: ¿Quién la cuidó?
1: ¿Quién estuvo a cargo en ese rato?
2: ¿Quién le dio alimento? ¿Quién sí. Se preocupó de ella? Nadie, po. No había nadie. Entonces.
1: Buen punto. Bueno, tú como mamá tenés clarito el cuento.
2: Claro.
1: Bueno, quedó en prisión preventiva, ¿no?
0: Claro.
1: A espera de porque ya cambió la tipificación del delito.
0: Sí, prisión preventiva para este señor.
1: ¿Ahora es cuasi delito?
2: Es que yo de verdad...
0: A ver, voy a aclarar eso.
2: Yo, ¿sí? Mamá, yo ¿sí? pediría yo pediría, perdón, esto por homicidio, sí. Netamente, porque yo tengo que velar.
1: ¿Homicidio cuándo es directo? Este sí. Es un cuasi delito, porque sí. Es de manera indirecta, exacto. Pero se llega a lo mismo. Lamentable, yo lamentable. Te digo, la verdad que... A ver, yo pertenezco a un grupo de la prensa, a la región... Y una destacada periodista ayer solicitaba apoyo de los medios, colegas,
2: sí.
1: Para darle difusión a esto, porque lamentablemente también ella es prima de la mamá de esta pequeñita y quieren justicia. Eso es lo único que piden.
2: Nada
1: justicia
2: más, pues.
1: Para la irresponsabilidad brutal de este señor.
2: Ahora, por más justicia que haya,
1: sí,
2: ya, el daño es irreparable.
1: La bebé ya no está ya.
2: El dolor no es... Está. De verdad desgarrador.
1: No, yo no quiero
2: cuando
1: estar
2: uno no terrible cuando uno escucha estas noticias y dice Dios mío, hasta dónde la irresponsabilidad, la poca humanidad de no velar por un bebé. Es un bebé. Qué tristeza más
1: hecho
2: grande.
1: Lamentable, ya son cosas que no nos gustaría estar informando, pero hay que hacerlo. Roberto Orellana,
0: Jorge Arregada, dígame.
1: Reyes
0: Arellano, creo que
1: yo, Antonio, sí, Jorge Antonio Arregada Arellano.
0: Sí.
1: Soy familiar directo de David Arellano.
2: No me puede decir qué maravilla.
1: No, siempre he luchado contra eso.
2: Y más encima le gustó la U.
1: Oye, Roberto.
0: Dígame.
1: ¿Se da mi teoría respecto a Arturo Vidal?
2: Sí, pues.
0: Lo que comentábamos ayer.
1: Ayer.
2: Oiga, impresionante, yo estaba pensando...
1: Apareció una deuda por 600 millones de dólares y se habla de la quiebra de este ídolo nacional... deportivo por malos negocios.
2: Qué pena.
1: Por mal manejo de sus lucas, que se las ganó por montones. Da una pena, da una lata que ocurra esto.
2: Impotencia, porque...
1: Porque yo insisto, yo voy a ser vidalista hasta la muerte,
2: es
1: porque me encanta el weón como jugador, referente de la generación dorada.
2: Yo conozco a su familia, chuta. Su familia es bastante forzada también.
1: Pero lógico, gente si de la trabajo. Mamá era de mucho trabajo, sí. Y que se vea envuelto en esta situación, mira, ya tuvo que devolver 35 millones, que yo creo que se los tiene que haber adelantado el club. Ahora aparece una deuda por nueva denuncia contra Arturo por 600 millones y van a empezar a caer. Mira, yo lo lamento. Ojalá que Arturo Vidal salga airoso de todo esto. Ojalá, porque yo, como te digo, yo lo admiro a él como deportista, pero su vida personal no la ha manejado bien. Da una tristeza. Mira, él tiene elementos como para salir adelante. Solamente tiene que ordenarse. ¿Te acuerdas que comentábamos lo de,
2: justamente,
1: de Iván Zamorano? Que es muy distinto a esto, por supuesto. Pero también fue por malos negocios indirectos que Zamorano se metió.
2: Y digo, por indirecto. Confiados también. Eso, pues, por confiados.
1: Porque no tienen experiencia en negocios. Bueno, para la pelota nomás.
2: Nada más. Claro.
1: Entonces, bueno. Arturo Vidal tiene, pues si el hombre es un referente, es ídolo, tiene que ordenar su vida y todo, y ojalá que lo ayuden, ¿eh? Que ojalá que aquí aparezcan los amigos de verdad, no estos hundan. Amigos de la fama nomás.
2: Que no lo ¿ya? hundan.
1: Y yo creo que Arturo Vidal merece una tremenda gran oportunidad, él tiene que dejarse ayudar, tiene que dejarse asesorar, tiene que salir de esto, y ojalá que la prensa no sea tan tan dura con él, tan dura con él, tan descarnada, que recuerden que él es un ídolo, que es persona, que se puede equivocar, que todas las alegrías que nos dio este compadre con todos los demás de la generación dorada, yo creo quiero que ojalá la prensa lo trate, a lo mejor no con cariño de ocultar, pero sí de rehabilitar o de darle un nuevo horizonte a la vida de este tremendo jugadorazo,
2: exacto,
1: crack nacional, Arturo Vidal, y que está pasando por un... Ahora le van a empezar a caer un montón de cuestiones encima, porque tú sabes que a muchos les gusta hacer leña del árbol caído.
2: Pero absolutamente, sobre todo a los chilenos, pues.
1: Che. ¿Para qué estamos? Marca registrado. Entonces, vamos, King, que se puede. Ya, a ponerle bueno, ordene su vida, haga asesorar, deje que lo ayuden. Aquí los Moza, todos los que lo tienen endiosado en Colo Colo, ojalá que lo ayuden para bien, que lo encaminen. Son hombres de negocio ellos, el Moza y toda la gente, por lo tanto lo pueden encaminar en la senda correcta, ¿ya? Del cómo invertir y el cómo recuperar las luquitas que a lo mejor despilfarró, tiró por el tacho a la basura, por no saber.
2: Exactamente.
1: Ese es el gran tema. Bien, Roberto. Son las 11:50 y... ¿Qué le pasa?
0: Ahora sí, tenemos un saludo antes de irnos a la canción.
1: A ver.
0: Y pues próxima pausa comercial.
1: A ver, ¿cuál sería el saludo?
0: Déjeme acomodar la canción acá.
1: Acomódela.
0: Ahí, acomoda. Ay,
1: ¿quedó buena ahí?
0: Ahí quedó acomoda.
1: No me la muevas.
0: A ver, aquí está el saludo. Nos dice, buenos días, Robert, Dani, tío George y Marcela. Quiero mandar un saludo a mis
1: ¿Llegó
0: hijas...
1: ¿Llegó el Dani?
0: ¿Cómo? Ah, no, es que está escrito acá.
1: Ah, ya.
0: Quiero mandar un saludo a mis hijas Ana María Espinosa y María José Espinosa y a mi principito Elías con la canción de María José Quintanilla. ¿Qué
1: ¿Cuál?
0: Culpa tengo yo?
1: Y bueno, yo tampoco.
0: Aquí, no, la canción se llama así.
1: Ya.
0: La canción se llama así. ¿Qué culpa tengo yo? Aquí trabajando con mucho frío.
1: ¿Quién, la Anita?
0: Anita María está.
1: Saludos para la Anita, saludos.
0: Anita María Pino, ya, que está en sintonía, trabajando con mucho frío.
1: Ya, pues.
2: Hartos cariños, harto Anita. Anita, un abrazo.
0: Y nos vamos con esta canción entonces.
2: Y déjeme decirle que estábamos, que tuve que salir un ratito a la calle. Y tuve que salir a la calle.
0: ¿Qué le pasó?
2: Robert, como usted sabe, me ausenté unos minutos.
0: No me digas.
2: Yo le voy a decir que la niebla para el sector de Cuchipuy está bajísima.
0: Bajísima. Así que, tuviste que ir para allá y volver.
2: Sí, fuimos y volvimos con Caldito.
0: Ah, ya.
2: Zúñiga. Okay. La hicimos cortita.
0: ¿Ya?
2: Y volvimos.
0: Tanto detalle. Era necesario. Saliste nomás.
2: No, para decir que eso, porque está.
0: A ver, no, nos mandan audio por acá, a ver.
3: Hola, chiquillos, ¿cómo están? Buenos días. A la mañana por acá. Un saludo grande para ustedes en esta fría mañana acá en San Vicente. Enrico estaba despejadito. De Mayúa para allá, despejadito. Solamente acá lo nublado. Saludos grandes.
0: Entonces él se va a venir para acá después y no lo digo por Moyano. Salud para él, que está en sintonía ya. Canción, cariño. Pausa comercial y seguimos con el último bloque del Ritmo de la Mañana.
4: Hola, familión de Radio Ritmo 98.7. Soy María José Quintanilla. Les quiero mandar un beso y un abrazo de esos que quitan pedazos y presentarles mi canción que se llama ¿Qué culpa tengo yo?

0: Una pausa y volvemos con el matinal de la 98.7 al ritmo de la mañana. 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

0: que ustedes son ciegos.
1: ¿Ciegos?
0: ¿Cómo que no había llegado el Daniel?
1: Ya está el Daniel. Allá está Daniel.
2: Estuvo siempre, lo que pasa es que nosotros
0: usted
2: no...
0: Usted cabe de menos, weón. Sí. Voy a tener que mandar a donde la Marcela Poblete, a la óptica, weón.
2: Es la niebla que no nos deja ver.
0: Óptica Marcela Poblete tiene lentes para ustedes,
1: weón. Sí, humo, para ver a la gente que no veo.
2: Claro. Es el humo del cigarrillo.
0: No ha llegado, claro. Ya está, weón.
1: A lo mejor de esos lentes me faltan cada vez que publico noticias.
0: Hola. Delante teníamos que decir económico y no está.
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3: ¿En serio?
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0: 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Y decían, no está el Dani. No, sí.
3: ¡Celebration!
0: Sí está, le dije yo.
2: ¿Celebration está
0: usted?
2: Que usted,
0: sí, parece. Sí. Le dije yo, lo que pasa es que ustedes no lo ven. No ven al
2: y
0: colega.
2: Estaba.
1: Siempre estuvo acá.
2: No estaba, claro. Muerto. No,
0: andaba. Ya. Oye, chiquillo.
1: Y sigo.
0: Sí. Recuerde también que este sábado tenemos de turno a
1: Notaría Camiroaga.
0: ¿Sí? Todos los sábados sí, desde pues. Mayo.
1: Quedan dos sábados, el 23 y el 30.
0: Justamente, eso es correcto. Para que aproveche de hacer su trámite en sábado si es que la semana no tiene tiempo.
2: Exacto.
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0: Ahí para que lleguen rapidito. ¿Ya? Y decir que Pancho on Food Truck, a donde usted quiere ir a comer el de pernil,
1: ¿sí?
0: El de arrollado, yo le recomiendo otro mejor.
1: ¿Cuál?
0: El Monumental.
1: El Monumental, ya.
0: El
1: ¿cómo es?
0: Chote, garmo, este loco, ya. Claro. De todo. ¿Qué pasa con Colo Colo?
1: No, por el nombre del sándwich.
0: Bueno, él le puso el Monumental por el estadio, y que es Colo Colino, Pancho.
1: Ah, ya.
0: Así mire, que para que pidan, pidan los chacareros, pidan los barrolucos ahí, por las tardes, hasta como las 11 de la noche o hasta agotar stock, tienen los stock comple.
2: Rico.
0: Ayer fue el día al completo.
1: No, es este domingo.
3: El domingo.
0: Pero puta que son.
1: Algunos locales.
0: ¿Cómo lo hacen día al completo, día domingo?
1: Es que algunos locales lo van a celebrar antes.
0: Ah, ya, sí, porque sí. Día domingo. ¿Quién come completo?
3: Por ejemplo, sin comentario.
1: El ¿sí? Sábado.
0: El sábado. Ah, mañana, el sábado se hace sin comentario.
1: El sábado, mañana es jueves.
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1: Claro.
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0: Ya. No digo yo si lo siguen a este güey.
3: No le gusta nada esto.
1: Es que quieren que el día sea el día completo, por eso.
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1: Instalación.
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2: En la 98.
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1: Ya.
0: Y no le quedaba la talla mía, me puse unos chicos. Y andaba así para el año nuevo. ¡Feliz año nuevo! ¡Feliz año nuevo! ¡Ay, cómo sufrieron mis chicos!
1: Creo que lo pasó como las...
0: Sí,
1: entonces...
0: lo pasé como las... Claro.
1: Como las amígdalas.
0: Claro, imagínate yo talla en ese tiempo, porque ahora soy L. En ese tiempo yo era talla M. Y me dieron una S. Imagínate cómo andaban.
1: Ese dolor que tenía.
0: Imagínate cómo andaban. Pero la cuestión era ponerme calzoncillo amarillo.
1: Claro. ¿Era M?
0: Y los tengo guardados todavía. Ahora lo usa mi nieto.
1: Ay, ay, ay.
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2: Me parece
0: era bien buena para la talla la señora Mercedes.
1: Sí.
0: Ah,
1: una
0: talla muy buena, sí. Bueno. Bueno. Muy alegre.
2: Era de
0: las
2: nuestras.
0: Sí, sí, sí. ¡No! Era... Nosotros parecíamos guaguita. Me he hecho al lado de la Mechita. Así que, no. A comprar. Liquidación por cierre local. Muy bien. ¿Tenemos alguna otra información? ¿Algún pelambre vario? ¿O seguimos con la música?
1: Música, oye, porque no, se supone que ahora viene...
0: De verdad que ahora viene el bloque agrícola.
1: El güey. Bloque agrícola, luego.
3: ¿Llegó allá?
0: Sí.
1: No he escuchado ni la
0: pero
1: puerta.
0: Pero luego va a llegar por acá.
1: Ya. Entonces luego vamos con eso.
0: Mira.

0: Yo que me quería ir a vivir a Paine, weón.
1: ¿Y qué pasaba?
0: Puma se pasea por los techos de las casas en Paine, weón. Mira, ahí ando. El gato, no, lo vas a decir, es que el gato me ha crecido mucho, le dijo. El...
1: Oiga, pero...
0: ¿De qué alimento le está dando al gato, vecino?
1: Preocupante, ¿ah?
0: Pero mira,
1: a mí se me ocurre que es una puma que anda buscando alimento para su
0: serio?
1: Cachorro.
0: Una hermana de José Luis Rodríguez.
1: Sí, una puma. No me imagino, es una puma.
0: Yeah. Mira, pues mira. Mira, mira, claro. Mira cómo anda. Como quien dice.
1: Sí.
0: Mira, es como el misifú arriba del techo de la casa del Dani.
1: Menos mal que no era la esposa del zorro.
0: No, pues ahí sería peor. Ahí yo me subo al techo. Ya. En Paine,
1: oiga, oye,
0: la gente está como bien asustada. Porque en Paine se anda paseando por los techos, y de verdad, por los techos de las casas. Mira, aquí estamos viendo imágenes, recorriendo, y por eso te digo, nos va a faltar la vecina que le pregunte, oiga, vecina, ¿qué alimento le está dando usted
1: a su gatito?
0: A su gatito. 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Dios son mío. 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
1: Impresionante.
0: Oye, mira, me encanta. ¿Por qué me gustan tanto los animales de que están en el silvestre?
1: A mí también me gustan.
0: ¿Eh? Yo disfruto, por ejemplo, cuando mi Cornelio corre así a saltito.
1: Tiene que ver
0: encanta.
1: Con nuestra naturaleza, yo creo, medio animal.
0: Sí, ah, sí.
1: Yo creo que sí.
0: Tú eres la pantera.
1: A mí sí, pues sí. Me gustan.
0: La Grey Jones de aquí que tenemos en la radio nosotros. La pantera negra.
1: Claro.
0: ¿Te acuerdas de la Grey Jones o no?
1: La que se comía las plantas.
0: ¿Cuál es el programa de Don Raulito Matas?
1: Claro.
0: El Vamos a Ver.
1: Me acuerdo perfecto.
0: Sí.
1: Me llamó tanto la atención porque primero era...
0: Era herbívora.
1: Primera vez que veía una mujer tan alta.
0: Ah, no, yo estoy acostumbrado.
1: No, era muy alta, yo me acuerdo.
0: Sí.
1: Y más encima se comió las plantas.
0: Y era delgadísima, ¿te acuerdas?
1: Delgadísima, sí.
0: Era esta. Por eso le pusieron la pantera.
1: Claro.
0: Porque ella se vestía además con estas mallas bien apretadas.
1: Sí, pues.
0: Entera, malla
1: exacto,
0: completa.
1: Exacto.
0: De color negro. ¿Ya? Era bonito el espectáculo. ¿Tenemos algo de Grey Jones ahí, por favor? Para recordar aquella época maravillosa. Estamos hablando de los años 80, cuando en la televisión chilena habían grandes estelares. Y venían grandes figuras de renombre mundial, ¿no?
1: Exactamente.
0: Teníamos, no sé, para cachiporrearnos nomás, pues. Teníamos en la tele a la Gina Lollobrigida, actriz.
1: Oye,
0: tremenda, Raquel Welch.
1: ¿Cómo lo habrán hecho con el presupuesto?
0: ¿Ya? Y teníamos a la Grace Jones, ¿ya? Mira, escucha. ¿Viste? Mira, pues, sí. Esa me gusta, la Vian Ross, esa. ¿Escuchaste alguna
1: bueno,
0: vez,
1: sí,
0: ¿no?
1: Por supuesto.
0: Pero por los guasos pincheros la escuchaste tú.
1: No, sí, escuchaba música también alternativa.
0: Ah, ¿te gusta la música?
2: Por la Margot Loyola escucho la versión.
1: Oiga, me gusta la música alternativa.
0: Sí, mira, en la discoteca Eve.
1: Claro.
0: Ya.
1: No, yo jamás fui a una discoteca.
2: Póngale bailo, Marcelo.

0: Era toda una performance bien especial que tenía la, la Grace Jones. ¿Ya? Recuerdos de la televisión cuando era buena, porque ahora los programas son más fomes que... Así que vamos a ir a una canción, porque ya llegó el panelista.
1: Ha llegado.
0: Ver, viene hasta con asadón y con... Llegó con el tractor, llegó con el tractor ahí.
2: Claro, viene con un poco de frío.
0: Viene, ahí trajo una vaca,
2: sí,
0: también.
2: Por eso.
0: Ya, estamos haciendo una vaquita, pero para el café.
2: Claro.
0: Ya, vamos a la música y después seguimos con Don Fabián y su programa
2: Campo

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1: Muy bien, las 12 del día con 34 minutos. De vuelta en Al Ritmo de la Mañana, solo por la 98.7 Ritmo FM. Entramos de lleno dentro de nuestro matinal a este espacio ya de los días miércoles. Campo Fértil, junto a Fabián Morales. Fabián Morales, quien desde la comunidad de Millagüe nos comenta, por supuesto, todo lo que tiene relación con el campo, sus problemáticas también, cómo encontrar la solución, orientación también a algunas preguntas propias de este tema. ¿Cómo está, Fabián? Buenos días. Buenos y fríos días.
2: Ay, que está helado.
1: Heladito.
2: Me salió natural, estuve un ratito ahí tomando un poquito de aire fuera y la verdad está bastante frío. Y más frío todavía en Millagüe, que por lo menos tenemos dos grados menos.
1: Claro.
2: Así que buen día a todos nuestros auditores y hoy estaríamos tratando un tema importantísimo, que es el tema de la regularización de los derechos de agua. Estamos ya contactándonos con nuestra invitada, que Isidora Queirolo, que es una experta en estos temas, y vamos a ver el tema también de los bonos, del bono legal, que es importantísimo. Hay mucha desinformación respecto al tema de cómo regularizar la agua para los parceleros. Gracias, Marcelita, me trajo un cafecito acá. ¡Ay, qué rico! Lo necesitaba. Así que estamos haciendo el contacto ya con Isidora. Bueno, me dicen que ahí estamos ahí haciendo el contacto para que salga al aire y nos instruya con toda esta desinformación que hay referente al tema del perfeccionamiento del agua, que ya lleva su cuarta prórroga, y hay mucha desinformación con los parceleros, digamos, los agricultores. Marcelita, ¿cómo está usted?
3: Muy bien, esperando que esté rico ese cafecito, porque lo vimos llegar con mucho frío, y el casino acá funciona 24/7, así que...
2: Eso es lo bueno, que funciona 24/7.
1: Mire, ¿ah? De hecho, eso que acaba de suceder acá, el café, habla un poco también de la hospitalidad, también de esa cosa que se da mucho en el campo también.
2: Exactamente.
1: Que pesa las adversidades, bueno, ahí está la mano.
2: Es una radio que nace, digamos, del campo, pues.
1: Claro, ¿ah? Tiene una historia muy ligada al Ritmo.
2: Exactamente, no hay que desconocer, digamos, de que estamos rodeados de familia campesina.
3: Así es.
1: ¿Ah? Y es por eso mismo que también surgen algunas problemáticas. Y para eso ya vamos a hablar, usted lo anunció. Vamos a conversar esta tarde con Isidora Queirolo Kaiser. Pero haberlo dicho bien. Ella es abogada con 10 años de experiencia en recursos hídricos, consultora del bono legal del agua de INDAP, enfocada en apoyo a la pequeña agricultura del país y, por supuesto, residente acá en nuestra región de O'Higgins. Isidora, muy buenos días. Bienvenida a Radio Ritmo.
3: Hola, buen día.
4: Hola, buenos días.
2: Buen día, Isidora. Sí,
1: buenos días, Isidora.
4: ¿Me escucha?
1: Sí, ahí le estamos escuchando, Isidora, bueno, para conversar acerca de algunas preguntas, algunas situaciones que tienen que ver con los derechos de agua acá en Chile, los canales. ¿Cuáles son las principales problemáticas que surgen en torno a esa área?
4: Bueno, gracias por la invitación antes que todo, y mi segundo apellido es Kaiser.
2: Kaiser, ah, perfecto, ya.
1: Kaiser, ok.
2: Entre paréntesis, estábamos debatiendo ahí cómo lo íbamos a pronunciar.
4: Pucha, perdón ahí por no haber avisado.
2: No, tranquila, Isidora.
4: Bueno, respecto a lo consultado, la principal problemática hoy en día de los pequeños agricultores en Chile es justamente el derecho de aprovechamiento de agua, que no lo tienen inscrito en el conservador. Hoy día en la mañana estaba en una charla en Las Cabras, y cuando les hago levantar la mano para ver cuántos tienen los derechos inscritos, y son súper pocos, y eso se debe replicar en todos los canales del país, principalmente en la sexta región. Y la idea como de poder promover esta regularización para que estas personas puedan tener sus títulos es justamente lo del bono legal del agua, que es lo que se comentaba, a lo que yo me dedico. Que soy consultora para poder apoyar a los pequeños agricultores de INDAP a regularizar sus derechos, es decir, a que tengan un título inscrito de propiedad de agua.
3: ¿Cómo se hace esto en la práctica, digamos, para todas nuestras amigas y amigos que nos están escuchando? ¿Cómo sería el proceso regular para que las personas se vayan enterando, cierto? ¿Cuáles son los requisitos? ¿Cómo se hace este trámite?
4: Primero que todo, las personas tienen que saber si tienen o no un derecho inscrito. ¿Y por qué les pregunto si saben o no? Porque a veces por el hecho de formar parte de un canal y pagar las acciones, creen que ya tienen el derecho inscrito. Entonces, lo primero que yo les digo, vayan al conservador y pregunten si tienen algo inscrito a su nombre. Ya, la mayoría de las veces no lo tienen. Y ahí ya es lo principal que podemos decir, bueno, esta persona es accionista de un canal, hablando de aguas superficiales, después puedo hablar un poco de las subterráneas. Es regante del canal, paga sus cuotas, tenemos un certificado de acciones, es dueño de una propiedad de la tierra, porque el agua acá está ligada a la tierra, sí o sí. Y con eso ya damos el primer paso de decir, ok, esta persona podría regularizar su derecho de aprovechamiento de agua.
3: Perfecto.
4: El cómo se hace es un proceso ante la Dirección General de Aguas, que busca que se reconozca el uso histórico del agua, básicamente. Es un procedimiento igual bastante largo, dura de 2 a 3 años, pero es casi obligatorio. ¿Por qué? Porque ya después de abril del 2027, si no se inicia esta regularización, no se va a poder hacer el trámite. Ahora,
2: Isidora, en relación a los tiempos, el iniciar, por ejemplo, el trámite ahora, ¿qué pasa si dura 2 o 3 años y hay fechas solamente hasta 2027?
4: No hay problema. Lo que pasa es que yo tengo hasta el 5 de abril para ingresar la solicitud a la Dirección General de Aguas. La solicitud se va a resolver probablemente en 2 a 3 años más, pero yo con el hecho de haber ingresado la solicitud ya quedo dentro de los plazos. Ahora, sin perjuicio que estos plazos probablemente se vayan a extender un poco más. ¿Por qué? Porque el año 2022, cuando se hizo la reforma, se dieron estos

0: Abogada, ¿cómo se les está dando a conocer a las personas que están involucradas con el tema del agua? ¿Cómo se les está dando a conocer esta noticia? Porque me imagino que como hay un plazo, ¿cierto? El ideal sería, claro, tenemos este medio de difusión hoy día que estamos en la radio, pero los que no nos están escuchando, ¿hay alguna transparente, alguna
1: Difusión.
0: información, difusión, ¿cierto? ¿A través de qué canal?
1: Bueno, el INDAP hace tiempo ya que también lo viene difundiendo en sus agencias de área, siempre disponen de información sobre el bono legal del agua y acá también yo creo que los principales actores para informar a sus regantes son las organizaciones de usuarios, quienes les deberían dar a conocer a los agricultores que se están por vencer los plazos y también indicar qué decisión van a tomar ellos como organización una vez que pase el plazo.
0: Bien.
1: ¿Ya?
2: Nosotros lo que hemos visto, Isidora, que hay una gran desinformación respecto. ¿Por qué? Porque de repente las mismas autoridades no han informado y, bueno, se supo en abril, me parece que fue esto, 2023, si no me equivoco, cuando se cambió el código de agua. Corrígeme si me estoy equivocado.
1: El 2022.
2: 2022, perfecto. Fue en abril, ¿verdad?
1: Sí, en abril de 2022.
2: Ya, perfecto. Abril de 2022, entonces, claro, supimos en ese minuto que habían varios cambios, pero después vino todo el tema de del cambio de la constitución, que el proceso constituyente y todo el cuento, y ahí fuimos perdiendo información y esto quedó en el aire. Entonces, la gente, y me pasa en mi comunidad que yo ya he hecho dos reuniones informando tanto a los que son usuarios de INDAT para hacer el trámite y a los que van a tener que hacerlo de forma particular. Pero todavía hay mucha desinformación porque, bueno, en off nosotros lo conversábamos, Isidora, lamentablemente de repente no, los dirigentes que están no son las personas idóneas para pa los puestos, porque son electos a dedo, entonces no transmiten la información y a manera de, por ejemplo, en el caso del gobierno, que debiese estar informando más, a través de la agencia, tampoco lo hace. ¿Cómo ves tú en tu experiencia, en tus charlas?
1: Sí,
2: Me imagino que la experiencia ha sido casi la misma.
1: la verdad es que hay muchísima desinformación. Al momento de haberse modificado el código, yo me acuerdo que estaban todos súper asustados. También les metieron mucho miedo a los agricultores con ciertos procedimientos que deben seguir. No sé, hablando de una cosa es tener el derecho, pero para otros que lo tienen, hacer el catastro público de agua, el conocido CPA. Les decían que iban a perder el derecho, entonces ya hace parte de la base que en realidad fue muy mala la información que se bajó desde el gobierno o desde las mismas comunidades de aguas, que muchas veces en verdad debiendo ser ellos los que impulsaren como ayudarlo a los agricultores a decir, bueno, este es el procedimiento a seguir, ahí está el bono legal del agua, existen abogados dedicados a ello. La verdad es que no se ha hecho mucho. Yo la verdad es que he hecho bastantes charlas y siempre me sorprendo de que en realidad, por más que se les haya hablado un poquito, no desconocen totalmente la normativa. Yo creo que la mayoría cree que por el hecho de formar parte de un canal ya tiene su derecho de aprovechamiento de agua y eso es un error porque en el fondo es lo que les trato de explicar, que no son dos cosas distintas. El canal no reconoce los derechos, el canal solamente los administra, por ende cada uno tiene que hacerse cargo de esta regularización. Creo que ahora hay un trabajo enorme, tanto del sector privado como público, de seguir informando, de seguir fomentando. También lo que yo le comentaba a Fabián es que tengo una reunión con el Seremi, porque también pasa de que está el bono legal del agua, sí, pero ayuda a los pequeños agricultores de INDAP, pero la mayoría de los pequeños agricultores no están acreditados en INDAP. Entonces, ¿qué hacemos con todos estos canales que 20 usuarios están en INDAP, pero los otros 300 son pequeños y no están acreditados? Entonces, ¿cómo llegamos a ellos? Y ahí ya yo tengo como también ese rol importante de poder seguir transmitiendo esto a los agricultores de la importancia de regularizar, de tener sus derechos de aprovechamiento de agua al día. Pero claro, también va de la mano de que el gobierno ponga los recursos. En el gobierno pasado, la verdad es que no se hicieron programas de difusión grandes.

0: hubo muy pocos recursos destinados a esto más allá del bono legal del agua. Entonces yo creo que vamos a ver cómo viene este gobierno en esto. Ojalá que con ganas de poder ayudar y de poder apoyar a los pequeños agricultores a que tengan sus derechos y que no porque sus acciones a veces sean muy poquitas se queden sin su inscripción.
1: Abogada, quería consultarle también para, por supuesto, en base a la transmisión de esta información, ¿cuáles son los beneficios de poder regularizar los derechos de agua?
0: Bueno, lo principal es que la persona va a tener una inscripción de su derecho de aprovechamiento de agua en el conservador. El agricultor tiene que tener dos cosas, la tierra y el agua. Ambas tienen que estar inscritas en el conservador. Con eso, ¿qué es lo que pasa? Bueno, aumenta el patrimonio de las personas, están habilitadas para postrar un montón de proyectos de riego. Hay muchos que al no contar con este derecho inscrito se quedan fuera de programas de la CNR o del INDAP. Eso es súper importante porque, no sé, quiere postular un programa de riego por goteo y si no cuenta con el derecho inscrito no va a poder postular. Tener certeza jurídica de que tengo esta inscripción, tal cual como la tierra. Yo les hablo de las dos cosas a los agricultores porque les digo, tiene que tener la misma importancia que la tierra su derecho de agua, porque es con lo que ustedes trabajan y con lo que ustedes dan alimento al país y tienen que proteger ese derecho. Bueno, al ser un tema ya patrimonial, ese derecho va a quedar para sus herederos, protegerse también ante eventuales, bueno, ya hablando de derechos subterráneos, del radio de protección, si es que alguien pone un pozo al lado mío, tengo cómo defenderme. Y bueno, más que nada, el título en sí y poder ejercer el derecho de aprovechamiento de agua es lo más importante y no quedar afecto a multas por lo demás, porque tampoco sabemos qué va a pasar efectivamente cuando se venzan todos estos plazos, si van a quedar afecto a una multa o a una extracción no autorizada. Yo creo que también eso no se puede asegurar ahora, pero en estricto rigor debería ser así, porque todos deben contar con su derecho de agua para poder ejercerlo.
2: Otra de las consultas que quizás, es cierto, nuestros amigos podrían tener en estos momentos, cuando ellos van al conservador de bienes raíces, ¿qué documentación debieran llevar ellos para cerciorarse, cierto, en qué situación están el tema de los derechos de agua?
0: Cuando vayan al conservador, en realidad lo que deben preguntar en el mesón es si en el registro de propiedad de aguas que ellos tienen en sus índices, que los tienen ellos digitalizados, tienen un derecho de agua a su nombre.
2: Perfecto.
0: Y ahí también la distinción no solamente a su nombre, sino también, por ejemplo, que hoy día me tocó mucho de que hubo sucesiones o compraventa, no tenía ni idea, pregunten por el anterior propietario, si es que él tenía el derecho de agua inscrito.
2: En el caso, por ejemplo, abogada, si hay una persona que ya falleció y son sus hijos los que están manejando el tema de las tierras, ¿cómo lo hacen ahí? ¿Tienen que tener la posesión efectiva o no es necesario?
0: Para efectos de regularizar, ahí hay que distinguir si la persona tenía o no derechos de aprovechamiento de agua. Esta distinción es súper importante porque si la persona tenía sus derechos de aprovechamiento de agua, es importante que al momento de hacer la posesión efectiva incluyan el derecho. Me ha pasado muchísimas veces que no lo incluyen y que queda ahí. Y no, tienen que incluirlo. Si no lo incluyeron, bueno, tienen que hacer una ampliación de la posesión efectiva. Y después se tienen que dividir las aguas como se dividieron la tierra. Es lo mismo. Ahora, si el padre o la madre tenía un derecho de aprovechamiento de agua proveniente del canal, toda la vida pagó las acciones, después sus hijos siguieron pagando las acciones, hicieron la posesión efectiva y se dividieron la tierra, cada uno quedó con un lote, cada uno debe regularizar lo que le correspondería por porción de tierra. O, si la tierra quedó a nombre de la sucesión, todos deben regularizar a nombre de la sucesión las acciones del papá.
2: Bien.
3: En el caso Isidora, que bueno, muy recurrente en mi comunidad, sí están inscritas en el conservador de bienes raíces, están inscritas las aguas, digamos, de cada usuario. ¿Qué es lo que se hace en ese? ¿Qué es lo que tiene que hacer en este caso el dueño de esa agua? ¿Tiene que hacer un perfeccionamiento o una regularización? Entiendo que son dos cosas diferentes.
0: Claro, hablamos de regularización cuando no tengo el derecho inscrito y cuando necesito que me reconozcan esto y nazca una nueva inscripción. Y hablamos de perfeccionamiento cuando yo ya tengo un derecho inscrito en el conservador, pero que le faltan características esenciales del derecho. ya esos son procesos distintos. Y el que perfecciona ya está varios pasos más adelantado porque ya tiene algo. Y cuando sabemos que el derecho no está perfecto o que debe perfeccionarlo, principalmente porque las escrituras de los canales dice que la persona tiene una acción del canal y nada más. Perfecto. Entonces acá, para que el título quede completo, perfecto, decir, bueno, esta acción equivale a 1 litro por segundo, es permanente, continuo, consuntivo, se captan desde la comunidad de aguas tanto, en las coordenadas tanto, en la comuna, provincia. Y con eso ya quedaría perfecto el título. También dejar presente que es un procedimiento de la Dirección General de Agua, no es que sea rápido ni nada, pero se solicita y se perfecciona ya cuando el derecho ya existe esta resolución de la Dirección General de Agua, se la anota al margen de la inscripción, quedan ahí las características. Es decir, yo tengo mi inscripción y tengo ahí al ladito las características esenciales del derecho. Y ahí también es importante de resaltar lo que comentaba al principio del catastro público de agua, que bueno, que todas estas personas que tienen estos derechos de agua del canal deben sí o sí catastrarlo en el catastro público de agua, la Dirección General de Agua. Ya, si bien ese catastro va a ser provisorio para aquella persona que no tenga un derecho perfeccionado, deben hacerlo sí o sí, porque después de los 5 años, de esto mismo del 5 de abril, podrían quedar afectos a multa.
3: Ah, perfecto. Perfecto. Bueno, una de las cosas que a nosotros no ha tocado, bueno, aparte, te agradezco mucho, digamos, me imagino que nuestro oyente y sobre todo la comunidad que presido que está escuchando esto, ya está quedando un poquito más clara. Te iba a preguntar, porque a nosotros nos han estado pidiendo los abogados, los que ya están perfeccionando la agua, certificado. Entonces, ¿qué hacemos nosotros con el certificado que se nos pide? Es decir, por ejemplo, en el caso nuestro, una acción a usuario X tiene, de acuerdo al título, una acción y está libre de multa y todo el tema, digamos, con la comunidad, y equivale a 5 litros por segundo. Eso lo mandamos listo, digamos, se lo mandamos al abogado que está haciendo el perfeccionamiento y ahí, bueno, hace digamos, la rectificación en la escritura.
0: Claro, no es en la escritura. Esa rectificación se hace una solicitud a la Dirección General de Agua.
3: Ah, perfecto. Ya.
0: Se le solicita y se le acompañan los antecedentes que acrediten, por ejemplo, esta equivalencia. Que ojo, el canal puede decir que una acción equivale a 5 litros por segundo, pero la DGA puede decir que una acción equivale a 0,1 litros por segundo. Ya, son ellos los que van a determinar esa equivalencia. Y yo creo que eso es una gran pelea que tienen entre organizaciones de usuarios y la DGA, porque la equivalencia nunca es la misma y la DGA también siempre les va a quitar un poco de caudal. Yo justo ahora estaba viendo unas resoluciones de derecho de aprovechamiento de agua, en donde yo mandé la equivalencia al canal y la DGA sí me la rebajó bastante.
3: Ah, perfecto.
2: Otra consulta.
0: Entonces también sí. uno puede solicitar y la DGA es la que va a resolver.
2: Otra consulta, ya para finalizar, ¿cierto? Esta interesante entrevista que hemos tenido con usted y que yo pienso que ha quedado
3: sí, bastante clara. Sí, y creo que amerita para una futura convocatoria, Isidora.
2: Exacto.
0: Feliz.
3: Hay muchas dudas.
2: Para que nuestras amigas y amigos que nos están escuchando en el campo, ¿cierto? ¿A qué número ellos se pueden comunicar? ¿Hay algún acceso telefónico, de teléfono o WhatsApp, donde puedan además seguir ellos con sus requerimientos o dudas que tengan?
0: Sí. Bueno, primero que todo, como soy consultora de INDAP, ellos pueden acercarse a las áreas y pedir el contacto de la consultora Sustentagua, que es mi consultora. Tengo una página web. Si quieren se las digo para que también ahí está mi número telefónico.
3: Sí, por favor.
0: O si quieren se los dicto también. Bueno, mi página web es www.sustentagua.cl con una A, Sustentagua. Tengo un Instagram también que ahí subo un poquito de lo que yo trabajo con los pequeños agricultores. Como le comentaba Fabián, yo trabajo con pequeños agricultores del país, de todos lados. Vivo en la sexta región, pero viajo igual bastante. Y mi contacto telefónico se los dejo también, que es 9-035-2569. Y bueno, ahí también el llamado a que pronto va a salir el bono legal del agua, creo que a principios de junio o julio, no recuerdo muy, no me han dado la fecha en específico. Para los que están acreditados en INDAP pueden acercarse a las áreas y solicitar que se les dé este apoyo y ahí ponerse en contacto conmigo y yo hacerles toda su carpeta administrativa. Y después, si sale todo bien, hacerles todo el proceso de regularización, que es súper importante que lo hagan y que el Estado financia hasta un 95% de los honorarios en total. Entonces el agricultor solamente aporta un 5%, y deben aprovechar esta la oportunidad de que tengan acceso legal a esto.
3: No, y es importante porque es una ayuda pero grande para lo mal que lo están pasando los agricultores en este minuto, con todo este vendaval de insumos caros, del combustible, de un montón de cosas. Y esto, que exista esta instancia, por lo menos para los usuarios de INDAT, que le aliviane un poquito el bolsillo. Así que muchas gracias, Isidora, por...
0: Bueno,
3: por
0: y ojalá tener resultados positivos con el gobierno para apoyar no solamente a los acreditados, sino a los pequeños agricultores en general, porque las comunidades de agua, la verdad es que no todos están acreditados, pero todos necesitan un poquito de ayuda ahí.
3: Mira, por lo menos, Isidora, yo ayer hablaba con Cristofarini, que es diputado de la zona, hablé también con Ricardo Neumann, y también, aunque no es del distrito, pero hablé con Fernando y ellos están con bastante voluntad de poder ir en ayuda de los agricultores, no solamente en este ámbito, así que por lo menos hay una esperanza, hay esperanza.
0: Esperemos, porque he tenido tantas reuniones que tengo fe en este gobierno de que ahí ayude más a la pequeña agricultura.
1: Genial. Muchísimas gracias, Isidora, que esté muy bien.
0: Gracias a ustedes. Muchas gracias.
2: La posibilidad de reiterar el teléfono.
1: Justo se cortó. Sí, justo se cortó. Tenemos que...
2: Lo vamos a conseguir, sí.
1: Perfecto. Termina entonces, faltan 2 minutos para la 1, esta edición más de Campo Fértil, acá en nuestro matinal.
3: Campo Fértil. Bueno, este es nuestro quinto programa, si no me equivoco.
1: Perdí la cuenta ya.
3: Sí, nuestro quinto programa, y la idea de, como fue desde el inicio, fue también ir aportando con ayuda. Ahora informando del bono legal, que para los usuarios de INDAT es casi gratis, ese 5% es casi nada. Y
4: Donoso Castro.
3: La semana pasada estuvimos aportando con el tema del turismo para la agricultura. Y vamos que se puede.
2: Muy bien, muchísimas gracias.
1: Listo, muchas gracias. Buen día a todos. De esta manera finalizamos el capítulo de Al ritmo de la mañana. Después de la pausa comercial, llegamos rápidamente con Turismo en Radio. Y
2: ya la vemos por ahí, Olivia.
1: Así es, Turismo en Radio a las 2, los de ayer y siempre. Y vuelvo a las 4 en el Yadale. Gracias, señores.
2: Muchísimas gracias, Dani. Gracias, tío George.
1: A todos.
2: Gracias, Fabián.
1: Esto fue Al ritmo.

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5: Muy buenas tardes a todos, bienvenidos a Turismo en Radio. Y hoy hace un día frío, como son esos días de otoño-invierno. Y hoy 20, vamos a dedicarle este día, como es este día 20 de mayo, al Día Mundial de las Abejas. Así que todos los que trabajan en apicultura, un gran abrazo porque son nuestros sensores de la naturaleza. Ya hablaremos curiosidades de la apicultura y sobre todo el aporte que hace también al turismo el mundo apícola. Así que también hoy es el Día Mundial de la Meteorología. Ya sabemos que hay mucha gente que acierta y otros no. Hoy día se suponía que iba a ser un poquito más de calor, pero bueno, es el otoño-invierno. También es el Día del Ensayo Clínico, hoy día 20 de mayo. Y por supuesto damos el saludo a toda la gente que nos acompaña y que también pertenecemos a las asociaciones. Primero saludo a mi compañero Roberto Orellana, que siempre está ahí súper atento, conectándonos con no solo las redes sociales, sino también con nuestros oyentes. Y saludos a la Cámara de Turismo de San Vicente de Tahuatahua, que tendrá mucho que decir porque se nos viene el Día del Patrimonio. Así que la Cámara de Turismo de San Vicente de Tahuatahua pueden encontrar rutas patrimoniales súper interesantes para lo que viene para la próxima semana. También el Colegio de Publicistas de Chile, también Mujeres en Turismo Chile, que está haciendo una gran labor motivando a todas las mujeres que trabajan en el turismo y sobre todo en el mundo rural, que están haciendo un gran aporte, no solo aquí en los valles de Cachapoal, Colchagua, también en la zona de costera, sino también a nivel nacional. Y también a la Cámara de Comercio de Santa Cruz y saludo a todos los amigos y conexiones que tenemos en Sevilla, Barcelona, España. Nuestros colegas también que conectamos con en Barcelona con Mollet del Vallès, con Ricardo Moena y también nuestros colegas en Barcelona que el Club del Buen Turismo en que lo pueden encontrar en YouTube, ¿eh? Por si acaso, estos programas. Y nos vamos a ir con la canción de noticias porque vamos a... ya que el programa es de turismo, vamos a hablar con el director regional de turismo, Carlos Escobar, para que nos explique algo que es súper obvio, que es Cernatur, para qué sirve, porque muchos no saben las ventajas que es pertenecer a Cernatur. Así que nos vamos con la canción de noticiero y dar paso a nuestro entrevistado.

0: Bueno, ya tenemos en línea al señor Carlos Escobar, director regional de Cernatur, porque todos los que trabajamos en el área turístico es súper importante la parte gubernamental, el apoyo que nos pueden dar, y muchas personas saben que existe Cernatur, pero también muchos no saben cuál es la función y muchas cosas que nuestro director regional, primero lo vamos a saludar y nos va a contar cositas también interesantes de la región de O'Higgins. ¿Cómo estás, Carlos? Y tanto tiempo que no te tenía por acá en Turismo en Radio.
1: Es verdad, Olivia. Hola, ¿cómo estás? Oye, para mí siempre un gusto poder conversar contigo, poder conversar en este espacio radial. Y aprovecho también de saludar a todos quienes te escuchan en este programa, donde no solamente hablamos de turismo, sino que hablamos de la belleza de la región de O'Higgins y de cómo hacerla seguir haciéndola crecer juntos. Así que encantado de poder conversar contigo y de conversar de lo que estamos haciendo como Cernatur, de lo que es nuestro rol, de nuestro trabajo y de qué manera nosotros seguimos apoyando a los emprendedores y empresarios del turismo de la región.
0: Exacto, yo te comentaba que esta entrevista un poco la hice pensando en lo que uno, bueno, como es multifuncional, ¿o? Reportera, relacionadora pública, y está con el mundo del turismo, que son la mayoría emprendedores, empresarios y pymes turísticas. Y la verdad es que algunos no están inscritos en Cernatur. Y yo les pregunto, ¿y por qué no? No, es que no entendemos mucho el rol, que podría ser y tal. Entonces, aquí que acaba de llegar Enrique, tiene las preguntas que hemos seleccionado para que también podamos aclarar y para que los que nos están escuchando, que tienen su pyme de emprendimiento y que ahora, más que nunca, yo creo que el comercio se acerca al turismo. Como bien dijo el gran líder Rafael Cumcille, okay, que en paz descanse. ¿Qué nos dijo Enrique?
2: Hola Carlos, buenas tardes, un gusto saludarte.
1: Hola Enrique, ¿cómo estás?
2: Bien, igualmente. Bien. Sí, como decía don Rafael Cumcille, el comercio es turismo y el turismo es comercio.
0: Así que estamos súper relacionados porque todo comercio se vincula con el turismo. Y vamos con las preguntas, Enrique. Sí, Carlos, dime.
1: Sí, no, sí, quería justamente reforzar lo que ustedes están diciendo, porque es efectivo, nosotros, el turismo no puede vivir sin el comercio, sin la oferta de servicios que pueda ofrecer un destino, y efectivamente también el comercio necesita mucho del turismo, en términos de los flujos de visitantes, flujos de personas que visitan un determinado territorio y que dinamiza la economía. Entonces, va todo de la mano, y esto es lo que al final tenemos que seguir impulsando de manera conjunta.
0: Exactamente. Enrique.
2: Sí, hola Carlos, quería preguntar cuál es el qué significa Cernatur y cuál es el rol en esta materia para la identidad de la sexta de la región de O'Higgins.
1: Perfecto, mira, nosotros como Cernatur somos la institución pública que nos dedicamos a promover y desarrollar el turismo a nivel nacional y obviamente que si lo llevamos acá como dirección regional a promover y desarrollar el turismo de la región de O'Higgins. Y hay cuatro ejes con los cuales nosotros nos movemos. Uno tiene que ver con la promoción turística propiamente tal, de difundir y mostrar nuestros destinos turísticos, nuestros atractivos, de generar ese interés, el efecto wow muchas veces que tenemos hacia nuestros turistas para que vengan a visitar la región. Lo segundo tiene que ver con la articulación que llevamos a cabo con los emprendedores y empresarios del turismo en términos de no solamente de trabajar de manera asociativa y no solamente impulsar de que ellos trabajen de manera coordinada y asociativa, sino que también de darle herramientas, capacitaciones, elementos que permitan no solamente mejorar su gestión, sino que también mejorar la experiencia del visitante cuando esté en su servicio. Lo tercero, que yo creo que es uno de los temas que más uno relaciona a Cernatur, son nuestros programas de turismo social. Las vacaciones tercera edad, el turismo familiar, turismo mujer, las giras de estudio, que son programas que están dedicados no solamente a apoyar o darle este beneficio y mejorar la calidad de vida de quienes puedan acceder a estos programas, sino que también tiene un efecto bien interesante sobre los destinos turísticos, ya que como son viajes que generalmente se relacionan o se llevan a cabo en temporada baja, permite que la oferta turística del destino que se visita pueda seguir funcionando, pueda seguir manteniendo empleo, pueda seguir generando negocios con sus proveedores para poder prestar este servicio en temporadas que son más bajas. Y lo cuarto tiene que ver con nuestro rol desde la perspectiva de sostenibilidad, principalmente sostenibilidad ambiental, de poder llevar a cabo acciones que permitan a los destinos destinos turísticos preservar sobre todo lo que es el uno de los principales activos que tenemos, que es nuestro entorno natural, nuestro medio ambiente. Y es por eso que nosotros tenemos iniciativas que van destinadas justamente a trabajar para hacer más sostenible el desarrollo turístico.
0: Y voy a sumar otro tema importante, Carlos, que es de cara al turista. Es decir, si yo quiero llegar a un lugar que sea serio, que no sea algo raro, ilegal, me meto a Cernatur, Región de O'Higgins y todos los que están inscritos ahí. Por eso es importante, amigos empresarios, emprendedores, que se inscriban en Cernatur. Ahí todos los que están son oficiales, es serio. O sea, hay donde se ve dirección, que existen, que no hay, como vemos hoy en día, tantas estafas y tantas cosas irregulares. Cernatur regulariza eso de cara al turista, le da una seguridad. Tanto cafetería, lugares donde ir a dormir, guías turísticos, todo formalizado. Entonces, eso yo creo que es un punto súper importante para el turista. Y le da la seguridad. Dime, Carlos. Sí, sí.
1: Sí, justamente lo que tú dices, yo quiero también reforzar eso, porque para nosotros el punto de partida con el cual nosotros nos relacionamos con la oferta turística, con la industria del turismo, es a través del registro Cernatur. Y básicamente nosotros tenemos que ir aplicando lo que nos mandata la institucionalidad, que es en el fondo de nosotros somos los ejecutores que tenemos que velar por el cumplimiento de la ley de turismo. Y dentro de lo cual establece que ciertos servicios turísticos sí o sí tienen que estar registrados, que tienen que ver por el lado del alojamiento y por el lado también de los servicios de turismo aventura, netamente por las particularidades que tiene, por un lado, el alojamiento en términos de cumplir con ciertas condiciones de habitabilidad, de calidad, etcétera, y el turismo aventura en términos de la seguridad con que se presta el servicio hacia los turistas. Pero efectivamente esto es sumamente amplio. Nosotros tenemos y acá es un momento importante, tenemos cerca de 1.600 prestadores turísticos registrados con nosotros, que van desde servicios de transporte, con cafetería, van souvenir, van artesanía, van tour operadores, agencias, alojamientos, obviamente, viñas, y distintas instancias de espacios culturales, también deportivos, que nosotros incorporamos dentro de esta gran vitrina. A la larga nosotros transformamos toda esta oferta hacia el turista. Y como bien tú señalas, nosotros como servicio tenemos una plataforma que es el buscador de servicios turísticos, que está, de esto salió, ahora sacamos una nueva interfaz, desarrollamos, incorporamos algunas mejoras en lo que es el modelo de búsqueda. Por tanto, los turistas toman esa información, ven cuando vienen, por ejemplo, a la región de O'Higgins, ver cuáles son los servicios que están registrados con nosotros, y evidentemente que eso, de cara al turista, genera una señal de confianza con respecto a la seriedad de la oferta que va a querer o que va a vivir dentro de la región.
0: Exactamente, así que seguridad es un tema, yo creo, que súper importante, sobre todo para la gente que quiere ir con su familia y no quiere pasar algún mal momento. O sea, Cernatur, chiquillos, todo Cernatur, entren en Cernatur .cl y ahí buscan Región de O'Higgins y verán que es muy importante, sobre todo para los emprendedores de turismo, de oficializarse, regularizarse. Enrique.
2: Una consulta que nos están haciendo, Carlos. Nos preguntan si va un turista que llega a un hostal, por ejemplo, a un alojamiento, y él tiene ahí algún problema, ¿cómo lo hace para reclamar ese turista?
1: Pero en general nosotros tenemos varios canales de comunicación, y no solamente nosotros como Cernatur, o sea, también la persona que se ve afectada por el servicio que recibió también puede ir canalizando también a través de Cernat, que son nuestros partners, somos como primos en este sentido y funcionamos de manera bastante coordinada, pero a través de nuestras plataformas, a través de la plataforma de Cernatur, nos pueden hacer llegar diversos reclamos o situaciones que no o que contravienen tanto en términos de la ley como también en la calidad del servicio que pueden recibir. Nosotros en ese sentido somos sumamente estrictos en términos de que la experiencia que vive un turista tiene que ser de pe a pa, completita, redondita, de punta a punta, y es por eso que elementos, por ejemplo, tú señalabas del alojamiento turístico, o en el caso particular también de los servicios de turismo aventura, evidentemente que nosotros nos preocupamos sobremanera de que se cumpla con los estándares y con lo que establece la ley para ello.
0: Exacto. Sí, ya han habido muchos casos de gente que va a amateur, no, yo hago cabalgata o cosas así, no usan casco, después pasa algo con el caballo, ¿y quién responde? ¿Por qué? Porque no están regularizados, no están oficializados. Entonces, esto no es al lote, hay unas regularizaciones que hacen de que el turismo tenga su cierta lógica y seguridad, sobre todo para los turistas que están. Así que, para la gente que nos pregunta qué panoramas hay, cernatur.cl, y ahí aprovechen de echar un vistazo no solo a O'Higgins, sino también ahí está el Maule, tienen todas las regiones de Chile con un montón de propuestas que muchas veces se olvidan de que está esta página espectacular de Cernatur que está trabajando para todos los turistas y para los empresarios y emprendedores también. Enrique.
1: Sí. Efectivamente, y ahí quería también complementar que nosotros tenemos la página también como Cernatur, porque está dirigida al público final de manera exclusiva, al turista, que es Chile es tuyo, que ahí tenemos información que se va subiendo de manera súper actualizada de todos los destinos turísticos, no solamente de la región, sino que a nivel nacional. Y va subiendo no solamente descripción de los destinos, sino que hay espacios para blogs de personas que viven de prensa especializada o de personas que van subiendo sus contenidos para que sean conocidos por las personas. Y también hay espacio para ir subiendo iniciativas como fiestas costumbristas o eventos que se vayan desarrollando en el territorio. Por tanto, ambas páginas son sumamente dinámicas y sumamente útiles, en este caso de cara al turista. Pero de cara al emprendedor, al empresario turístico, toda la plataforma de servicio está disponible en cernatur.cl, y en particular para quienes se registran con nosotros, que, como les decía, este es el punto de partida para poder acceder a todos los otros beneficios, a todas las otras funciones o acciones que nosotros estamos haciendo en el territorio, que son las que comenté en un principio.
0: Excelente. Enrique.
2: Una consulta, Carlos. ¿Cuáles son los requisitos para registrarse en Cernatur?
1: Yo creo que el requisito más simple, porque en el fondo acá, dejando de lado las particularidades que tiene el tema de alojamiento y turismo aventura, que tienen estas condiciones, una en términos de la habitabilidad del espacio y lo otro en términos de la seguridad. Lo primero es contar, primero que todo, que estén formalizados como empresa, que estemos una empresa constituida, etcétera, y que esté pagando su patente en el municipio respectivo donde está funcionando o donde está prestando su servicio. Por esos requisitos son los mínimos que uno establece para cualquier servicio turístico. En general, esos son como los requisitos más básicos y con los cuales ya una persona podría llegar a inscribirse. Pero como te digo, hay algunos que son más específicos, que tienen que ver, como por ejemplo, con un hotel que tiene que cumplir con estándares, por ejemplo, dependiendo del número de habitaciones, de que tenga que contar, por ejemplo, con una habitación para personas con movilidad reducida. Son elementos que vienen en la ley y que son necesarios de cumplir dependiendo, obviamente, de la cantidad de habitaciones o las condiciones particulares del servicio.
0: Excelente. Bueno, ahí está la magia entre lo público y lo privado y cómo se tiene que trabajar. Yo creo que Cernatur es el ejemplo ideal, y sobre todo ahora que el turismo es tema y está empujando la economía a nivel nacional. Enrique, ¿tenías otra pregunta?
2: Otra consulta. Ya sabemos, si no me equivoco, ya Carlos, hace 2 años que estás a cargo de la dirección regional, ¿cierto o no?
1: Ya voy a cumplir el tercero. Ahora un par de meses más y voy a cumplir ya los 3 añitos acá.
0: Va a estar de cumpleaños.
2: ¿Cuál es el diagnóstico de que se puede hacer del turismo acá en la región de O'Higgins?
1: Mire, hay varios elementos que me encantaría ir exponiendo. Uno, primero que todo, darnos cuenta de lo maravilloso que tenemos a nuestro alrededor, de todo lo que, toda la riqueza y todas las oportunidades de experiencias turísticas que podemos desarrollar y que podemos impulsar acá en la región de O'Higgins. Tenemos ventajas que son comparativas en términos de la distancia que tenemos con la región metropolitana, que es el principal emisor, e inclusive si uno lo hace con extensión, también tenemos una distancia relativa bastante interesante con el aeropuerto de Santiago, para efectos de turistas que nos puedan visitar desde otros países. Entonces, nos hemos transformado o hemos ido dándonos cuenta de que el destino como región de O'Higgins se ha ido consolidando como un destino bastante descapado y que se ha ido que ha ido apuntando a esta diversidad que tenemos, a esta oportunidad de siempre lo hemos conversado, de poder estar un día en la cordillera, después en la tarde en el valle, después tomándote un juguito mirando la puesta de sol en nuestra costa. Entonces, esa diversidad que yo incorporo junto con la ruralidad, con nuestra esencia, con nuestra autenticidad, nuestra riqueza natural, nuestra riqueza patrimonial, nuestra gastronomía, obviamente nuestros vinos, generan una combinación bastante interesante que siento que hemos ido valorando en el último tiempo de una manera mucho más profunda. Desde el 2024, más o menos, que estoy acá hasta la fecha, nos hemos dado cuenta, 2023, nos hemos dado cuenta de cómo ha ido evolucionando y valorando por parte de las personas lo que tenemos alrededor y esta riqueza. Y no solamente por parte de las personas, sino que también ha habido un convencimiento desde la institucionalidad pública, partiendo por el gobierno regional, evidentemente desde nuestro CRM de Economía, desde la delegación presidencial, pero también a través de la academia, los municipios y también, obviamente, la oferta turística, en que tenemos que trabajar de una manera cohesionada y articulada. Entonces, esos elementos nos han permitido, entre otras cosas, que actualmente seamos el tercer destino con mayor visitante a nivel nacional.
0: Eso es un éxito.
1: Entonces, es un gran mérito por sobre regiones que uno se le diera el tiro en la cabeza que podrían ser más turísticas, que podrían ser, no sé, la Araucanía, la región de los ríos, Antofagasta, con San Pedro de Atacama. En términos de flujo, nosotros somos la tercera región. Y eso, evidentemente, que no solamente es un desafío de seguir cumpliendo y seguir manteniendo o seguir incrementando esta posición, sino que también nos significa una mayor profesionalización de nuestros servicios. Y es por eso que también nosotros estamos muy abocados, y este trabajo lo hemos también llevado en estos últimos 3 años, de ir fortaleciendo lo que es el capital humano, fortaleciendo las capacidades de las personas que prestan servicios turísticos, como también de quienes se están formando profesionalmente para, en el futuro, trabajar en esta industria. Para nosotros es clave de que, en la medida que tengamos personas cada vez con una mayor formación, con una mayor profesionalización de nuestros servicios, va a ser consistente también con la calidad del servicio que nosotros vamos a prestar a nuestros turistas. Y lo que queremos y lo que estamos impulsando ahora es justamente dar esta herramienta para que desde la educación secundaria, desde los liceos técnicos que están impartiendo las carreras de turismo, desde los institutos profesionales, las universidades, pero también a través de otros actores como CENSE, fortalezcamos la capacidad de nuestras personas para entregar este servicio de calidad que merece el turista que visita nuestra región.
0: Tal cual, tal cual. Y mira, pronto se nos viene una fecha bien clave para el mundo turístico, que son los patrimonios. Entonces, vamos a entrar con un patrimonio rico, entre comillas, que es la gastronomía. Esto ya a gusto personal, Carlos, esto ya una pregunta más personal. Si tuvieras que destacar un plato de nuestra costa, de nuestros valles y de la montaña, ¿con cuál te quedarías?
1: Ah, mira, a mí, yo soy fanático, me encanta. Mira, tengo una gran ventaja que no soy mañoso, así que como...
0: Ah, qué bueno, eso es un plus.
1: Sí, me encantan los mariscos. Por ejemplo, no sé, pensando en piure, hay un restaurante en Pichilemu que tiene un shot de piure que es una maravilla. Y si a eso lo combinamos con otros productos del mar, evidentemente que... Yo soy un hombre feliz, por ejemplo, con una pescada, con un pescado frito, con papas fritas. Para mí, desde
0: chico
1: lo como y ven que voy a Pichilemu y aprovecho de saludar
0: con limoncito,
1: el rústico, que siempre voy para allá y tiene un pescado frito maravilloso con papas fritas. En el valle yo creo que una de las cosas que más a mí me gusta, más desde, obviamente, por temporada, pero el pastel de choclo para mí es un imperdible, pero comerte una cazuelita rica, o el mismo cordero del secano, o sea,
0: cierto,
1: tenemos una maravilla de cordero que no tiene, que de hecho tiene sus particularidades, que es diferente al cordero magallánico, pero que tiene un sabor increíble, y cuando ponte tú una de las primeras experiencias cuando estás en la región es de haberme agarrado un taco enorme y después darme cuenta que ese taco era producto de que los corderos venían bajando la cordillera del camino.
0: Le llaman transhumancia.
1: Sí, son elementos que al final enriquecen. Y todo eso combinado con un buen vino, obviamente, es maravilloso. Y en la cordillera también el cordero, pero hay picas que para mí son súper importantes, como por ejemplo ir a comerte una tortilla, rescoldo recién hecha en alguno de estos lugares como donde los venden, donde tú puedes ver cómo se hace la tortilla de rescoldo, comer una sopa y pilla rica. Yo por eso yo soy un hombre feliz. Y tenemos esta fortuna de tener esta gastronomía también diversa. Como tenemos un paisaje diverso, tenemos una naturaleza diversa en nuestra región, evidentemente que nuestra riqueza cultural está muy sujeta a estas realidades particulares de cada uno de los entornos en los cuales nosotros no desenvolvemos como región. Y evidentemente que es algo que nosotros queremos seguir poniendo en valor. Tenemos gente maravillosa que está haciendo un trabajo increíble en materia gastronómica, desde la Pili Rodríguez, pasando por la gente de Aztecni, pasando por el trabajo que de visibilizar también nuestros ingredientes que lo ha hecho en la Ruta de los Abastos. Entonces, hay elementos que son distintivos, que no solamente tienen que ver con paisaje, no solamente con historia, sino que desde lo gastronómico. Tenemos a nuestras queridas personas que también, como la Moni, tenemos a
0: con el Día de la Apicultura, que es hoy día, ¿no? La Moni, así que hay que mandarle un saludo especial. Y también gracias a las mermeladas, que ganó premio internacional. No, si tenemos acá, es maravilloso. Y Carlos, yo creo que tú con esta experiencia de ser Natura a nivel regional, yo creo que cada vez que vas a diferentes sitios, entre la diferencia entre la montaña, el valle y la costa, te enamoras más de la región de O'Higgins. Y eso es lo que nos falta a nosotros, recorrer un poco más, invitar a la gente que nos está escuchando a que vaya a la costa, que vaya a la montaña, que descubra todos los paraísos. No tiene para qué salir de la región de O'Higgins. Yo creo que aquí puede disfrutar y tener mucho tiempo para recorrer, porque para descubrir el paraíso que tenemos necesita tiempo. Así que yo creo que nos vamos a quedar con el pescado frito de Pichilemu. Le pongo lugar también. En la parte de nuestros valles, el cordero con un buen vino carmenera, o de cepa país también puede ser. Y en la montaña también podría ser un poco el charqui, ¿no? Que se hacía mucho porque ahí no iban las avispas a comerse la carne. Que ese era un dato que hacía mucho en las termas del Flaco. Y bueno, tenemos de todo para disfrutar. Carlos, por tu tiempo y por las... quedan muchas preguntas todavía. Espero tener el honor de poder entrevistarte de nuevo y seguir con la segunda parte vinculado con el mundo de Ser Natur y tantas cosas que nos tienes que contar y también orientar para que toda la parte también empresarial, pymes, también sepa que tiene una brújula ahí que se llama Ser Natur y que le puede ayudar muchísimo en su negocio, en su emprendimiento. Así que te enviamos un abrazo gigante y agradecerte por el tiempo y todo el conocimiento que nos has entregado.
1: Muchas gracias a ti, Olivia, muchas gracias a ti, Enrique. Yo quiero dejar solamente un mensaje. Estamos en momentos en los cuales nosotros necesitamos que la institucionalidad pública siga trabajando para impulsar el desarrollo, en este caso económico, de nuestra región. Nuestro compromiso es seguir impulsando el crecimiento, seguir generando espacios para la atracción de inversiones, seguir fortaleciendo el empleo, fortaleciéndola no solamente en términos de la cantidad o la oferta, sino que también en la profesionalización de la industria. Y es por eso que nuestra invitación principal es que sigan nuestras redes sociales, sigan nuestra página web. Nosotros estamos sumamente llanos y abiertos a recibir todas las consultas y hacer la invitación para que den este primer paso de que sean parte del registro Ser Natur. Nuestros profesionales, ante cualquier duda o inquietud, pueden resolver sus dudas. Si bien es cierto que un servicio, o sea, el registro es bastante autónomo, uno lo hace de manera online, no es necesario venir a la oficina. Pero sí, obviamente, que todo el apoyo por parte de nuestro equipo para seguir haciendo grande el turismo y, en particular, seguir incrementando las buenas cifras con las cuales nosotros hemos estado desarrollando esta industria durante los últimos años.
0: Ya, pues, y para no ser casa herrero, cuchillo de palo, ya que tenemos registrada la marca Turismo en Radio, vamos a ser, tener que gestionar ser parte de Cernatur como un medio colaborador, amigo, impulsor, más de 9 años, porfiadamente siguiendo con el turismo, porque siempre supimos que este es la forma en que mucha gente se va a ganar dinero después de que vengan estas tecnológicas a quitar a mucha gente del campo y va a tener que reconvertirse, y una de las áreas preciadas es el turismo. Así que ahí vamos a irnos a Cernatur también, Enrique. Exacto, sí. A ver si nos pueden acoger como programa amigo y difusor también, y tan fanático que somos nosotros de ayudar y potenciar este mundo privado y público, hacer como que se entiendan y que también comprendan la importancia de trabajar unidos. Así que muchas gracias, Carlos. Un abrazo gigante.
1: Un gran abrazo a ti, a Enrique y obviamente a todos nuestros auditores. Y bueno, vamos por la segunda parte, yo encantado. Así
0: exactamente.
1: Que hay que darle a la disponibilidad.
0: Continuará. Un abrazo grande. Así como las grandes series. Bueno, muchas obvio, gracias. Obvio, sí. Un abrazo.
1: Un abrazo. Adiós.
0: Gracias. Y Roberto nos va a poner un temita mientras preparamos también lo que tengas a mano. San Bimilenario, porque vamos a hablar también de temas patrimoniales y mucho más.
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0: Bueno, hoy día es, ya dijimos, el día de los apicultores, así que enviamos un saludo cariñoso a Mónica, que está haciendo un gran trabajo con el mundo apícola y dejándonos súper bien cuando va afuera, porque en realidad Mónica se la ha jugado con el mundo apícola y ha dejado huella. También aquí tenemos en la Cámara de Turismo Fasalapi.
1: La señora Ana María...
0: Se le olvidó, Enriquito. Sí, tienen que entrar Cámara de Turismo San Vicente de Tahuatahua, y ahí está nuestra apicultora, que es de aquí de San Vicente y que está haciendo tour vinculados con el mundo de la apicultura, que el turismo y la apicultura están súper relacionados. Hay mucho tema ahí que por descubrir.
1: Hay un apicultor que está en la cámara que también, que es de Zúñiga.
0: ¿Ya?
1: También. Busquen en la página Cámara de Turismo San
0: Vicente. Nos das tarea, Enrique. Nos das tarea.
1: Exacto, porque ya los nombres a veces uno...
0: Y también tenemos otro amigo que hace miel. ¿Cómo se llama?
1: Ya lo tu nombre.
0: Se nos están olvidando nuestros apicultores.
1: Entre tanto, uno también tenemos a nuestro Claudio de Tunca.
0: Ah, sí, mandemos saludos a Claudio, que ha sido un gran impulsor en Tunca, que es una tierra también de grandes apicultores. Yo casi fui apicultora.
1: Monte Carmelo, a Felipe.
0: Monte Carmelo, ¿viste?
1: Felipe Barrera.
0: Es Felipe Barrera, que también hace una miel exquisita.
1: En el
0: Nietzsche,
1: también una
0: bueno, miel él no la hace, la hacen las abejas.
1: Sí, él la procesa, una miel muy, muy exquisita. Entonces, hay muchos productores de miel en esta zona.
0: Sí, porque tenemos también de Boldo, Quillay, bueno, de la flor, de, ay, me acuerdo que había una negra que era como muy rico, de Tebo. Entonces, depende, hay unas que son multiflorales y piensen que cada flor también le da un plus a la miel.
1: A la miel, exacto.
0: Es decir, no, que si son de, por ejemplo, de naranjo, ya puede ser una miel como para relajarse un poquito más, porque exacto, el naranjo sirve para dormir, tiene ahí unas propiedades especiales. Ya, pues hablemos de los monumentos, pues, Enrique, de los patrimonios, más que nada.
1: Bueno, todos sabemos que el próximo fin de semana, el día 30 y 31 de mayo, como ha sido, ya se viene desarrollando hace bastantes años, se celebra el Día de los Patrimonios. Y hay patrimonio que son material y patrimonio que es inmaterial.
0: Ya, a ver, explica.
1: Bueno, patrimonio material son las distintas obras que han perdurado a través del tiempo. Por ejemplo, son patrimonio el Palacio de la Moneda, la Iglesia Catedral de Santiago, la Iglesia San Francisco en Santiago, que es una de las iglesias más antiguas de 1500.
0: Pregunta el que tendrá más patrimonio aquí, ¿será San Fernando?
1: San Fernando es una de las comunas que tiene bastante patrimonio. Porque
0: está
1: tiene,
0: calladito.
1: Tiene la capilla del hospital San Juan de Dios, tiene la iglesia de San Francisco, que está en la calle Manuel Rodríguez, que está bastante deteriorada, tiene la Casa Museo Nicolau Lauta, que es la casa de la fundación. También acá nosotros también tenemos un importante patrimonio en Subel. Subel es patrimonio de la humanidad.
0: Ah, claro, patrimonio de la humanidad.
1: Que es algo que merece ser visitado por todos los habitantes de esta región, para que vean la forma en cómo se vivía en esos años en el mineral, a pesar de que queda un espacio muy reducido de las antiguas construcciones. Se puede visitar el de los que están ahora en uso, está el Club Teniente, donde se encuentra la piscina temperada. Uh-huh. También están las residencias, las de donde estaban los distintos roles que habían en ellos. También está el otro edificio del Palitroque. También en ese lugar pueden visitar el Museo de la Minería.
0: Exacto.
1: La iglesia.
0: Y no nos vamos tan lejos tampoco, Enrique, porque en cuanto a arqueología y prehistoria, acá tenemos sitios arqueológicos como Cuchipuy.
1: Cuchipuy, exacto, que es uno de los sitios más antiguos de más antiguos de Chile, con sobre 11.500 años. Y ahora ya, efectivamente, es el más antiguo, porque hace un tiempo atrás se decía que Monteverde, en la zona sur de Puerto Montt, era uno de los sitios más antiguos, pero los últimos estudios han concluido que son alrededor de 5.000 años.
0: Y también tenemos ahí cerquita también el Museo Escolar Laguna Tahuatahua Melt, que han hecho un gran trabajo, así que si no ha llevado a sus niños, llévelo, porque van a pasarlo súper bien, es interactivo, va a conocer de dónde venimos, las curiosidades de dicen mucho los mamuts, pero en realidad son gonfoterios, esos elefantitos que tenemos en la plaza. Así que, y ahí mandamos un saludo a la Cámara de Turismo de San Vicente de Tahuatahua, que tiene los códigos QR, para que usted también vaya un poco poniéndose en onda con el, con nuestra cultura y nuestro patrimonio. Así que, y después vamos a hablar de Zúñiga, pero eso lo vamos a dejar en reserva porque vamos a estar con Amanda Droguet, que nos va a llevar a ese pueblo maravilloso. ¿Qué tiene de especial Zúñiga, Enrique?
1: Bueno, Zúñiga es un pueblo típico, ha sido declarado el año 2006, 2008, si no me equivoco, le vamos a preguntar a Amanda cuánto ha sido declarado pueblo típico, y además uno se permite, además está muy bien tenida las casas, se ha hecho un proceso de restauración bastante interesante, donde sean las casas más antiguas, y ahí también hay dos casas que son monumentos, una es la Casa Galafé, y también el otro monumento que está ahí también en la iglesia de,

0: patrimonio, valga la redundancia, que normalmente no están abiertos al público, que son de difícil acceso a ellos. Los días 30 y 31 también están abiertos para que todos lo puedan conocer.
1: Exactamente. Y de todos estos patrimonios, Enrique, ¿cuál es el que más te llama la atención o sugerirías, por ejemplo, visitar?
0: Yo creo que lo que más visitar, yo sugiero Zubel.
1: Ah, ¿te gustó Zubel?
0: Zubel, sí. Claro, yo creo que es lo más bonito para que permita conocer la minería. Y además van a pasar, al ir a conocer Zubel, van a pasar por el acceso de la mina El Teniente, todo. Pero sí, para poder acceder a Zubel hay que hacerlo a través de la Fundación Zubel. No es llegar e ir a conocer Zubel, sino que todo hay que hacerlo a través de la Fundación Zubel.
1: Exactamente, o sea, que llamen.
0: Pero hay que estar atento a las publicaciones, exacto, que hacen la Fundación, para que puedan ir a conocer este maravilloso patrimonio de la humanidad.
1: Y como ya habíamos adelantado y el tiempo apremia, Enrique, exacto, vamos a dejar el tema de los libros para el Día del Patrimonio.
0: Perfecto.
1: Nos vamos a ir a Zúñiga, pueblo querido, porque tenemos ya aquí prontito a Amanda Droguet por teléfono, que nos va a llevar a ese lugar maravilloso que es Zúñiga y que obviamente siempre invitamos a ir. Así que nos vamos con ese tema tan bailable de los años 20. Y nos vamos con la música y después la presentación. Ah, no vamos con la presentación. Hagámosle caso a Roberto. Roberto sí, sabe más, y uno porfiándole ahí.
0: Roberto sabe.
1: Roberto sabe.
0: Roberto sabe.
1: Roberto sabe.
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1: Eso es, me encanta esto de guardiana del patrimonio. Así que vamos a... Acabo de cortar a Amanda, la tenía en vivo. Me equivoqué, Amanda, lo siento. Es que tanto botoncito, pero Zúñiga va a ser, yo creo, va a estar en la mira de lo importante que es este pueblo típico, ¿no?
0: El año pasado se celebró el Día de los Patrimonios a nivel regional en Zúñiga. Fue elegido, acuérdate.
1: Es que siempre se como que se hace allí, ¿no? También.
0: No, parece que es una actividad que se va. ¿Pueblito parece?
1: Sí.
0: Parece que se va a nivel regional, van eligiendo distintos hitos.
3: Perdón que intervenga, ¿cómo no acordarme si ustedes lo contaron?
0: Sí, Zúñiga.
1: Ahora sí, ahora estamos, Amanda, que entre
4: corte
1: y entrada por fin te tenemos.
4: Hola, qué difícil es encontrar, digamos, es desvincularse del cómo se llama, de escucharles. Entonces yo para poder hablar contigo tuve que dejar de escucharlo en vivo por el cómo se llama, por el YouTube o por iPhone, no sé, por Facebook social en vivo. Bueno,
1: exacto.
4: Pero excelente programa. ¿Cómo están, Olivia? ¿Cómo están, Enrique? Gracias por hacernos participar de este excelente programa que está cada vez más entretenido. Bueno, nosotros estamos aquí, como tú estás ¿cómo se llama?, mencionando, estamos aquí preparándonos para recibir a nuestros visitantes en el Día de los Patrimonios. Tenemos bastante interés y ¿cómo se llama?, en invitar a todos los ¿cómo se llama?, auditores de esta radio, de este gran programa, a que vengan, visiten Zúñiga el día sábado, el día domingo, pongan atención al programa, para que vengan a la usanza. Nosotros queremos recrear algunos, ¿cómo se llama?, algunas, digamos, invitarlos a volver al pasado, entre los años 23 y 70, para que vengan vestidos a la usanza, inmuebles, casas abiertas, en algunos casos van a haber recreaciones de algunos personajes que dejaron una buena

0: una huella en el lugar, y que muchos van a recordarlos, digamos, los deben recordar, los que somos sanvicentanos deben recordar a personas muy importantes que habitaron por acá. La gente tiene va a estar abierto el restaurante, que es el otro patio, o el nuevo renacer, como hoy día le cambiaron el nombre. Van a haber algunas actividades en exteriores. El día sábado vamos a tener una retreta, que es en la Plaza de Zúñiga, entre las 3:30 y 5 de la tarde. Al mismo tiempo van a haber algunas actividades, digamos, para invitarlos a visitar algunos inmuebles. No tan en los casos porque somos gente muy mayor, por lo tanto hay que a entrar más temprano que tarde, ¿ya?
1: Sí, Amanda, entonces todo es para la próxima semana.
0: Para la próxima semana, el sábado, todo después de, vamos a hacerlo, todo esto después de que el día sábado va a ser después del mediodía, y ya van a estar preparados para que ustedes, que la gente que venga haga algún recorrido, se quede al ¿cómo se llama?, a este concierto retreta que dará a la Escuela de Músicos de la Municipalidad de San Vicente. Y bueno, y también encontrarnos con algunos personajes del pueblo que ya han partido, pero sí serán recreados por familiares, en las distintas viviendas.
1: Qué importante eso, Amanda, de no perder la esencia, la historia, el patrimonio. Y mira, acaba de llegar nuestro core.
2: Un amigo de ella.
1: Sí, Pedro Bustamante, que está encargado de toda la parte infraestructura, y hay que hablar ahí de que Zúñiga ha sido una obra maravillosa, el poder levantar y mantener ese patrimonio, que es la belleza que tiene Zúñiga. Así que se incorpora aquí también, sorpresivamente, Pedro Bustamante, nuestro core.
0: Don Pedro lo hemos invitado oficialmente para que se venga se venga a interiorizar y un poco que a él le gusta esto. Es una persona que nos ha apoyado con su entusiasmo, ¿no?, por el amor por la arquitectura, por las tradiciones. Así que
1: ahí estará, yo creo, la próxima semana. ¿Y de qué época tiene que ir uno recreado, Amanda? ¿De qué año?
0: Más antiguo, más interesante, porque los 70, los 60 son un poco de la época del twist, del rock and roll, ¿no?
1: Yo a Pedro lo veo como de principio de siglo, así como un lord, una cosa así.
0: Es que él siempre, y me encanta verlo, porque
1: elegante siempre.
0: Sí, muy elegante. Creo que uno de los
1: con guantes aquí, con guantes de cuero. No, yo lo veo como de principio de siglo. A mí me encantan esas épocas de vestirse así, como cuando ustedes se vistieron, Amanda. Qué buena la recreación. Tu hermana también logró muy bien el traje de la época.
0: Bueno, vamos a jugar ahora con volvernos al pasado, con vistiéndonos y sintiéndonos en esa época. Para eso vamos estamos invitando a algunas personas para que nos ayuden a elegir el mejor estilo, y vamos a tener 3 premios para quienes hagan la mejor recreación.
1: Pedro, ¿va a participar?
2: No, a ver, en primer lugar, estaba escuchando atentamente. ¿Cómo está usted, se Amanda? Qué gusto escucharla.
0: ¿Cómo está, querido Pedrito? Pero por favor, ¿cómo está usted?
2: Es que a mí me da mucho gusto escucharte, toda la información que entregas por medio de la radio. Y la verdad es que es muy útil y además muy explicativa, porque siempre ha estado comprometido con el desarrollo de lo que indica las tradiciones y el preservar la identidad de una localidad que es tan importante para la región de O'Higgins como es el pueblo de Zúñiga, que el año pasado, se habían dicho, y lo puede corroborar la Amanda, fue reconocido como el lugar definido como por esencia para lo que fue el año del patrimonio el año pasado. Así que
0: efectivamente fuimos elegidos para celebrar aquí y dar la ceremonia más central de la región, que hizo en Zúñiga.
2: Es que esa es la cualidad que tiene Zúñiga, que tiene un complemento entre personas como la Amanda, que nos está escuchando acá, que tiene ese patrimonio, esas personas, esos personajes, esa historia, esa mítica, lo que se forma, algo esencial que identifica frente a otras localidades, que tiene ese sello que lo hace único. Yo le comentaba también en la interna a la Amanda, y lo quiero hacer explícito también a los amigos de la Radio Ritmo, que con la Amanda hemos conversado de que de repente hay personas de todo Chile que su único interés es conocer Zúñiga. Entonces, se desplazan de otras partes del territorio con la única finalidad de poder satisfacer la necesidad de poder conocer un lugar con historia y tradiciones como el pueblo de Zúñiga. Y uno de esos es mi padre, imagínese.
0: Eso es efectivo, Olivia. Yo hace 2 días saliendo de mi casa, venía una señora del Puerto Montt, no sé, me interesaba en conocer Zúñiga, Doña Zúñiga. Lamentablemente venían, no había ninguna actividad especial, pero se fueron encantados de solo mirar en las fachadas de las casas y tomarse un cafecito donde la Rosita. Yo les invité a que pasaran al restaurante, porque hoy día tenemos un buen restaurante que se ha ido mejorando bastante, todo ha ido cada vez proyectándose para un servicio de muy buen nivel.
1: Exactamente, y vi ese video porque tenemos un alcalde influencer donde estuvo comiendo allí y parece que tuvo muchas visitas, así que eso de tener alcaldes influencer también parece que suma al turismo.
0: Sí, lo estamos invitando, ahora los invitaré a Santa Clara, voy a invitarlo a los caras acá para que...
1: Sí, pues, para que haga publicidad.
0: Nos haga publicidad. Voy a tomar un café donde la Rosita, pero parece que ya lo hizo ya, no sé. Pero bueno, la idea es que toda la región se desplaza, bueno, no toda, porque tú sabes que nosotros tenemos estamos un poco, digamos, limitados en la cantidad de servicios, porque quien visita, digamos, este tipo de lugares son, digamos, no son en masa, son gente que viene porque que tiene intereses especiales por admirar la arquitectura, por admirar las tradiciones. No es masivo, por lo tanto, para esta ocasión, el domingo, van a haber algunas otras que se van a sumar para ofrecer algunos servicios, porque la gente cuando va a algún lugar de estos, lo único que le interesa, bueno, no es que lo único que le interese, pero siempre está preocupada de la parte gastronómica.
1: Sí.
0: Así que va a haber también, van a haber algunas recreaciones que le van a permitir, además de gustar cosas, digamos, más bien artesanales.
1: Qué rico.
0: Así que están todos invitados y vamos buscando el atuendo, la vestimenta para que los haga vivir un poco en la época postcolonia, colonia o Charleston o qué sé yo, la época del twist. Todos están, ¿cómo se llama? Invitados a ayudarnos a recrear y a volver un poquito en el pasado que fue. De tanta tranquilidad, de una sociedad con mucha, muy solidaria y de vida comunitaria, que hoy día se ha perdido.
1: Exacto.
2: Qué interesante lo que dice Amanda, porque en ese sentido podríamos afirmar que un elemento vital de Zúñiga es la iglesia de Zúñiga, que forma un eje fundamental en lo que significa la conservación de una cultura y de un patrimonio. Y el letrero que tiene puesto ahí es una advertencia. Y esa advertencia yo la tomé, te lo comento desde ya y lo hago públicamente, como algo propio, Amanda, para poder conversar con las personas idóneas para que ese letrero pueda no estar más allá. Y como en este caso como consejero regional, quiero hacer todo lo posible y mi compromiso por llevar un proyecto de restauración que corresponda a la iglesia de Zúñiga. Quiero hacer presente algo al respecto. En la región de O'Higgins, nuestra querida región de O'Higgins, el levantamiento que se hizo por parte preliminar por la Iglesia Católica, que fue destruida, devastada, lo que significó el terremoto el 27F, el tema es que se restauraron todas las iglesias que fueron, entre comillas, catalogadas, que no forman parte del patrimonio, y quedan solamente 3. San Fernando, que tiene 2 iglesias emblemáticas, y la Iglesia Zúñiga. Y esas 3 iglesias que son monumentos nacionales son las que faltan restaurar. Entonces, en este minuto de estrechez económica, hay que ser responsable. pero también hay que trabajar desde la perspectiva de lo que podemos empezar a hacer hoy día para que se restaure el día de mañana. Menciona aparte, y también te lo comento también a toda la gente que nos escucha, es lo que es Pelequén. Pelequén también un hecho relevante que ha quedado devastada, no solamente por el terremoto, sino por un incendio propiamente tal, y hay que hacer algo al respecto. Entonces, uno en este aspecto como autoridad adquiere un compromiso, y ese compromiso se tiene que manifestar en obra, más que en palabra. Y en ese sentido, la Iglesia Zúñiga, que forma una parte crucial de lo que es la vida de Zúñiga, lo que tú muy bien dices, Amanda, esa tranquilidad, esos valores, esa forma de vivir que es tan característica y que lo hace tan especial y tan atrayente, porque hay gente, y la Amanda es testigo, que se ha ido a vivir a Zúñiga para poder adquirir esa tranquilidad, ese tesoro de vivir en un lugar tan lindo como es Zúñiga y que refleja un ambiente donde hay conviven puras personas con un espíritu de más que nada de hacer la vida más agradable, no están estresados y todo ese tipo de cosas. Entonces, la iglesia es un tema crucial. Y desde ya te comento, Amanda, de que sigo adelante haciendo, entre comillas, conversando con gente clave para poder darle una nueva visión a esa iglesia y poder restaurarla cuanto antes. Así que te mando un saludo desde ya, porque la labor que tú haces. ¿Perdón?
0: ¿Qué quieres que te diga? Súper agradecida, porque tú sabes que ese lugar, ese espacio, en conjunto con la pequeña plaza el que lo rodea, era el lugar de encuentro de la comunidad.
2: Exactamente.
0: Y todavía lo es, digamos, porque el día domingo es cuando nos encontramos, los que ya estamos tan, digamos, viviendo tan este individualismo que nos ha llevado la tecnología, que ya casi no nos encontramos. Sí. Pero sí, los días domingos es muy lindo ver la salida de misa como era antiguamente, quisiéramos con más personas, con más gente, digamos, pero es súper, digamos, importante. Y ahí donde está el centro donde nace y se desarrolla la vida de comunidad y se desarrolla también la ¿cómo se llama? Si te fijas en este pasar, todos los inmuebles que le rodean son de un buen nivel, y que no hemos podido, digamos, sacar adelante. La burocracia nos ha superado para reconstruir, así que súper agradecido. Yo creo que todo el mundo que está escuchando, los zuñiganos, deben estar contentos con tener un core que esté pendiente de este problema que ya lleva, vamos a cumplir 26 años.
2: Así es, no es menor.
0: Ya cumplimos 26 años.
2: Sí,
0: o sea, hasta 16 años esperando, ¿verdad?
2: Es verdad.
0: 20, y 20 años que somos zona típica.
2: Y desde la iglesia, que está derruida, sobre todo en la parte frontal, en lo que es el ábice de lo que es la entrada a la iglesia, porque tiene una separación que no es menor, que implica una transformación urgente. Eso tiene que ser cuanto antes un proyecto por lo menos de mantención o conservación, porque esa naturaleza hay que abordarlo desde un punto de vista profesional.
0: Bueno, el Consejo Monumentos tiene uno, pero son recursos muy limitados para poder, para hacer, hoy, digamos...
2: Qué importante eso, es importante lo que tú señalas.
0: Apuntalamiento, pero esto ya es un poquito más que eso.
2: Oye, aprovecho a mandar un saludo fraterno a una persona que estuvo la otra vez acá en San Vicente, pero no tuve noticias de que llegó, una persona que lo conozco. ¿Perdón?
0: ¿De la selva?
2: De la Cerda, mi amigo Emilio de la Cerda, mi amigo en este caso, sí, Emilio de la Cerda, yo tuve la oportunidad de compartir con él hace años atrás y con su señora esposa. Entonces, esas son las personas que te dejan algo en el consciente, y cuando nos reunimos en otra faceta como autoridades, yo creo que ahí se produce algo que es interesante que la gente escuche, que se produce la magia de poder decir, por favor, coordinemos en algo que sea vibrante, algo que nos deje con ese sabor de poder decir, hagamos algo por O'Higgins y algo que sea concreto, como restaurar esta iglesia tan bonita que es Zúñiga. Entonces, escucha, en ese aspecto, Emilio, mando un saludo, si es posible, después cuando nos encontremos de nuevo en otra ocasión, poder empezar a crear esa magia, porque esa es la idea. Cuando uno tiene la visión de autoridad, es poder conocer a gente con los mismos valores para empezar a unir voluntades y empezar a hacer el cambio de lo que significa hacer políticas públicas, no mirándolo desde el punto de vista personal, sino de un tema colectivo, del bien común, como tú muy bien dices, Amanda, ese tema colectivo, esa forma de ver las cosas que nos llama la atención.
1: Exactamente, y nos quedamos con eso, sí, que dice Pedro, porque Amanda, el tiempo se ha ido volando. Uf, porque cuando, perdón, las cosas son entretenidas e interesantes, se van volando. Pero como la próxima semana vas a estar también, y ojalá esté Pedro, vamos a hacer el especial de los patrimonios. Uf. Para motivar a que los sanvicentanos se vistan de la época y vayan a Zúñiga y lo pasen súper bien. Así que
0: pues seamos partícipes de la vida del pasado.
1: Exacto, y a pasarlo bien, a juntarnos, a hacer amistad, a retomar todos esos valores de antes que hacen tanta falta hoy en día. Así que con un besito grande, Amanda, te envío a ti y a toda la gente de Zúñiga, y nos vamos con esto. Así que ya esperamos que Pedro esté el próximo día del patrimonio, a ver si coincide.
2: Sí, oye, aprovecho por favor esta instancia para, por medio tuyo, Amanda, mandarle un afectuoso saludo a toda esa gente linda de Zúñiga, al Guasau Flores, a ti, a tu hermana, a toda tu agradable familia, a la gente de la directiva de allá de la comuna, y por qué no decirlo, a esas grandes personas que viven al lado tuyo, como por ejemplo don Eduardo y estos nuevos vecinos que son tan agradables.
1: Así don
2: que,
1: Eduardo Anina.
2: Por que, cierto. Sí, no, por cierto. Y también, y también este otro matrimonio tan agradable que se fue a vivir allá, que es matrimonio joven. Exactamente. Entonces, toda esa gente tan agradable que da gusto uno compartir con ellos. Y por medio de ellos, muchos más.
1: Ya, chiquillo, sí. Roberto está enojado porque nos estamos pasando el tiempo. Así que nos vamos. Un besito grande. Y muchísimas gracias, Amanda.
2: Chao,
1: un
2: abrazo. Amanda. Cuídate. Chao, chao. Nos vemos.
1: Y chao a todos. Un besito. Nos vemos la próxima semana, día miércoles.

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1: Son las 2 de la tarde, 33 minutos.
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1: Son las 2 de la tarde, 47 minutos.
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2: Exactamente las 3 de la tarde.
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1: Son las 3 de la tarde, 31 minutos.
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1: Son las 3 de la tarde, 45 minutos.
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1: Son exactamente las 4 de la tarde.
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1: Cuatro con cuatro minutos, señoras y señores. ¿Cómo están? Buenas y frías tardes. Carambolas mágicas que hace frío, queridos, queridas. Hasta un vientecito rico. No, rico no. Hasta un vientecito corre por ahí. Miércoles 20 de mayo de 2026. Comienza el Ya Dale. A través de Ritmo FM 98.7 con un congelado, Roberto, o sea, yo. Pero vamos a subir la temperatura, sencillamente. Ya comienzan a llegar WhatsApp hasta ahora, al más 569-7486-9148. Me dicen por acá, hola, hola, Robert, muy buenas tardes. Podría programar algo de Los Prisioneros, gracias. Carlitos Morales, siempre en sintonía. Ahí vamos a estar programando algo de Los Prisioneros para amenizar esta tarde, para pasar el frío. Hacer previa también de lo que para muchos será el día feriado de mañana. Se queda en la casita tapadito, abrigadito. Mañana le toca trabajar igual, hoy día se lanza. Hoy día, pese al frío, se va a lanzar al abordaje igual. Iba a decir, algo haremos, algo va a suceder. Coménteme al WhatsApp, más 569-7486-9148.

4:17 de vuelta en el Diadale por Ritmo FM 98.7. Casi vivo al ritmo de la mañana. Y no, pues el matinal ya fue, son las 4:17 de la tarde, nadie creer que estoy grabado. ¿Qué hago, calzar justo a la hora? Mira, hablando de mañana, aquí por ejemplo Carlito nos dice: mañana toca desfile con la pequeña. Yo creo que muchos están en la misma situación, porque varios pequeñitos y pequeñitas mañana les va a tocar desfilar, queridos, queridas. Por ahí me estaban haciendo llegar algunas informaciones, algunas precisiones con respecto a la consecución de algunos servicios. Ya las vamos a estar contando durante el desarrollo de este programa. El WhatsApp a su disposición, más 569-7486-9148, queridos, queridas. Como les adelantaba también, como mañana es feriado, puede que muchos de ustedes incluso corran con la suerte de que hoy empiezan el fin de semana. Y fin de semana largo. Porque puede que mañana tengan el feriado y el viernes se lo tomen sándwiches. Se lo tomen sándwiches y así hasta la próxima semana. ¿Hay alguno en esa situación? ¿Hay alguno en esa disyuntiva? Y se junten a carretear. Se junta el grupo ahí, la patota en la noche, con frío y con todo. A tomar algunas cositas para pasar el frío. Y surgen esas conversaciones profundas de tipo 3, 4 de la mañana. Porque siempre en los carretes hay alguien, él o ella, que tenga penitas de amor. ¿Cómo le pasó a esta amiga? Viral chileno en TikTok suma millones de visitas con historias de desamor y humor entre amigas. A ver, vamos a ver. Un nuevo viral chileno se tomó TikTok y ya suma millones de reproducciones, mezclando humor, música y una historia de desamor que ha conectado con miles de usuarios en redes sociales. El video, que ya supera el millón de visualizaciones, más de 132.000 me gusta y cerca de 2.900 comentarios, muestran una escena conversacional entre amigas, donde una joven anticipa que su pareja la va a patear. O sea, para quien no entiende, va a terminar la relación. Mientras sus cercanas intentan tranquilizarla con argumentos cada vez más absurdos y cotidianos. Frases como: puede no querer la chela, pues amiga. O tal, puede ser que él no toma café. Se han convertido en parte del lenguaje viral de este video. El momento culmina con el giro emocional. La protagonista finalmente confirma la ruptura, cerrando la escena con el ya icónico remate: se cancela el matrimonio, me patearon. Lo que ha generado miles de risas entre reacciones, o sea, de reacciones entre risas y empatía. Y es aquí donde yo le pregunto a usted: ¿le ha tocado de pronto estar en un carrete, alguna conversación entre amigos y amigas, y de pronto consolar, entregar consejos a ese amigo o amiga que de pronto estaba pasando por alguna situación problemática en el amor? ¿Es de lo que de pronto le tocó apapachar a alguien que estaba con problemitas del corazón? Y no problemas cardíacos precisamente, sino que problemas del amor. Cuénteme al WhatsApp, más 569-7486-9148.

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0: 4:29 minutos, es el Ya Dale por Ritmo FM 98.7, la de siempre. Oye, chequemos en cuanto está la temperatura, queridos, queridas, hasta hora de la tarde. Ustedes me pueden escribir, mandar audios al WhatsApp, más 569-7486-9148. 13 grados en estos momentos en San Vicente de Tahuatahua. Como les mencionábamos en la mañana, este 21 de mayo, o sea, mañana jueves, no va a ser muy distinta la situación. No va a ser muy distinto el panorama. Mañana va a haber una mínima de 5 y una máxima de 15 grados. De hecho, en la mañana también nos habían mencionado, y así me he estado percatando, que hay algunas comunas de la región, llámese Quinta del Coco, Rengo, no sé dónde más allá, la verdad, Mayoa también nos reportaban, que estaban con sol. Aquí nos tocó estar nublados. Pero lo cierto es que mañana sí va a estar tan fresco como hoy día, tan fresco como este momento. Ahora, esto que les voy a contar ahora, no sé si es exceso de frescura o exceso de otras cosas también, de preocupación tal vez, sobre estar siempre en este estado, en el modo soltero, señoras y señores.
1: Soy soltero y hago lo que
0: quiero. Hay un estudio que habla de lo siguiente: pasar muchos años soltero afectaría la salud mental. A ver, un estudio liderado por investigadores de la Universidad de Zurich encontró que pasar largos periodos soltero durante la adultez joven podría aumentar los sentimientos de soledad y disminuir la satisfacción con la vida. La investigación siguió a casi 17.400 jóvenes y detectó que estos efectos comienzan a notarse especialmente desde los 18 y 19 años. Según el análisis, el impacto emocional se vuelve más fuerte después de los 24 años, etapa en la que aumenta más rápido el aislamiento y algunos síntomas depresivos. Eso sí, los expertos aclaran que el problema no sería estar soltero en sí, sino la falta prolongada de vínculos afectivos y conexiones emocionales significativas. Y ustedes, señoras y señores, ¿cuánto tiempo llevan solteros? ¿Cuánto tiempo llevan solteras? ¿Cuánto es lo más que ha estado soltero o soltera? ¿O lo menos que ha estado soltero y soltera? Independiente de su estado, ¿mejor soltero o mejor casado o mejor en pareja? Cuénteme a WhatsApp, más 569-7486-9148. Más 569-7486-9148.
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1: Ya dale con el Robert. 18 minutos para las 5, seguimos en el Ya Dale por la Ritmo 98.7, la de siempre, queridos amigos que están en sintonía. A ver, vamos de inmediato a ver algunas cositas propias del día de mañana, 21 de mayo. No, no es que les vaya a hablar del combate naval de Iquique, no. Eso ya habrá algún momento especial dedicado en la Ritmo, sobre todo durante las próximas horas, así que atentos a nuestra programación. Mira, lo que me han enviado acá, para que ustedes lo tengan en cuenta, lo tengan en consideración, a ver, es sobre la recolección de residuos domiciliarios, el camión de la basura, para mañana acá en San Vicente de Tahuatahua. Mira,

Recolección nocturna. El camión nocturno operará de manera completamente normal la tarde-noche del jueves 21 de mayo, cubriendo la zona céntrica de la comuna. Zona urbana. Mañana jueves 21 no habrá servicio de recolección diurna. Se posterga para el lunes 25 de mayo, día en que se retomará la ruta habitual de forma normal. Así que quienes estemos acá en la zona urbana, te corresponde el camión de la basura mañana. Favor no sacar la basura. Solamente pasará en las zonas rurales ya descritas y además de la pasada por la tarde-noche en el sector del comercio acá en San Vicente de Tahuatahua. Así que para que lo tengan en cuenta, vamos a publicar esto en los próximos minutos en nuestra fanpage. Ritmo FM 98.7, la de siempre. Ahora, está bien que vean nuestra fanpage, está bien que vean nuestros contenidos, que estén en redes sociales a veces, pero cuidado con el uso excesivo de estas cositas, queridos, queridas. Alertan el aumento, el surgimiento de una joroba tecnológica por el excesivo uso del celular. Especialistas están alertando por el aumento de casos de TexNeck o joroba tecnológica, un problema postural asociado al uso excesivo del celular. Pasar horas mirando pantallas hacia abajo provoca una presión constante sobre el cuello y la columna, generando dolor muscular, tensión y cambios progresivos en la postura. O sea, ¿tendremos que dejar de ver TikTok? ¿Los Reels de Instagram? ¿Los videitos de Facebook? Lo más preocupante es que este fenómeno ya no afecta solo a adultos. Cada vez aparecen más casos en jóvenes y adolescentes debido al uso prolongado de teléfonos, tablets y computadores. Expertos advierten que una postura aparentemente cotidiana puede terminar causando daños importantes en la columna con el paso de los años. Ya, ¿conoce a alguien por ahí que le haya salido joroba de tanto estar en el teléfono? Cuénteme a WhatsApp a 569-7486-9148.

Señoras y señores, hasta tarde de miércoles, pese al frío, subimos la temperatura con buena música en el Yadale. 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

5:25. Buena música, disfrutamos en el Yadale por la Ritmo 98.7, la de siempre. Tus audios al WhatsApp más 569-7486-9148. Más 569-7486-9148. ¿Tienen su Ferrol School? Ya viene, ya viene. ¿Cuántos?

0: 5:31. Tío George, me sorprendí por acá, ¿qué pasó?
1: Hace calor,
0: claro, ojalá hiciera calor. Ese no sé de cuándo es. Ah, muy bien. Sesión de reggaetón old school hasta ahora. Pida su reggaetón old school, eso quería decir. Al WhatsApp más 569-7486-9148.

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0: Muy bien, queridos, queridas, gracias por la sintonía, gracias por estar con nosotros. Mañana... No, mañana no estoy. No les voy a mentir. No voy a aparecer estando cuando en realidad no voy a estar. Como otras veces sí lo he hecho, ¿ah? Estoy, pero no estoy. Mañana disfrutan de programación musical, programación de día feriado, entre medio cápsulas históricas con el 21 de mayo. Así se va a componer la programación de Ritmo FM mañana. Por mi parte, si no sucede otra cosa, el viernes estamos de vuelta a las 9 en Al Ritmo de la Mañana y a las 4 en un nuevo capítulo del Ya Dale. Quédese en sintonía, ya viene Club de Clásicos a las 8 Alto Voltaje. Y después la programación nocturna en previa de feriado. Soy el Robert, esto fue el Ya Dale por la Ritmo. Cuídense si van a carretera esta noche. Sanitos todos, chao, chao.
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6: En Ritmo FM te indicamos la hora
7: exactamente: las 6 de la tarde.
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1: Son las 6 de la tarde, 33 minutos.
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0: En Ritmo FM te indicamos la hora.
1: Son las 6 de la tarde, 45 minutos.
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2: Exactamente las 7 de la tarde.

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0: En Ritmo FM te indicamos la hora.
1: Son las 7 de la tarde, 15 minutos.
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0: En Ritmo FM te indicamos la hora.
1: Son las 7 de la tarde, 30 minutos.
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4: Exactamente las 8 de la tarde.
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8: Comenzamos el Alto Voltaje día martes de rock sin pausa. La semana avanza y el volumen se mantiene arriba. Hoy seguimos con guitarras encendidas y canciones que siguen marcando generaciones. Esto es Alto Voltaje. Comenzamos.